0: buenas noches. Mi gente de Moca, República Dominicana y el mundo, que siempre nos acompañan y nos sintonizan cada noche a esta hora.
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0: través de esta grandota de todo el Cibao.
1: No,
0: Radio Ideal 99.5 FM.
1: A
0: nivel de nuestro Facebook Live. A nivel de la vuelta de la emisora. En este viernes social. Viernes por la noche. 3 de julio 2026. Adiós, la gracia por todas las cosas. Ustedes, por favor, de la sintonía.
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0: Hasta las 9 estoy aquí una hora completita con este programa cada noche.
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0: Este programa líder musical de cada noche. Este es el super tablazo musical. Brandy Rodríguez aquí contigo como siempre. El más tropical de todo el Cibao. El poder de la radio. El poder de la animación radial. El poder de la noche. Hasta las 9, una hora completita como siempre. Gracias a toda mi gente de Moca, Santiago, el Cibao, el país. Mi gente de Estados Unidos, mi gente de Puerto Rico, mi gente de Colombia, de Santiago de Chile, de Panamá, mi gente de Centroamérica y el Caribe, que siempre nos siguen a esta hora. Muchas gracias por la sintonía a todos.
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0: Quédate ahí conmigo en este viernes social de fin de semana. Saludando a mi gente de Estados Unidos, por allá a todos. Que ya en unas próximas horas estarán de fiesta, celebrando el 250 aniversario de los Estados Unidos de América. Los Estados Unidos de Norteamérica. 250 años mañana en la independencia nacional de los Estados Unidos. Así que ya lo saben. 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
0: 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Hasta las 9 estoy aquí con este programazo totalmente en vivo. Brandy Rodríguez en vivo los viernes. También aquí.
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0: De lunes a viernes estamos aquí en vivo.
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0: sí que ya lo saben.
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0: Viernes Viernes social.
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0: Viernes por la noche. Desde Radio Ideal 99.5 FM. La grandota del Cibao. Saludos por ahí para nuestra gente que está viendo nuestro Facebook Live. Ahí está esa bella y hermosa Carolina Cruz, que siempre nos acompaña, siempre, cada noche. Gracias por la sintonía, mi amor. Un beso grandote para ti. Carolina Cruz, siempre en sintonía con nosotros y toda mi gente que está por ahí. A nivel de Ideal 99.5 FM, a nivel de la web de esta emisora que siempre nos sigue. Iniciando este programa, como siempre, coloqué a Frank Martínez, tremendo bachatero de la República Dominicana, un artista con el sello indiscutible de mi amigo Tony.

súper pegada, sonando nacional e internacional con este temazo. Aquí está Stephanie Constanza con este tema. Barbarazo este tablazo. Óyelo ahí.

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1: El nuevo corazón del merengue sonando, Stephanie Constanza. Dale para ayudar a buscar ese tema, síganle en las plataformas digitales. Sonando nacional e internacional con Benny Rodríguez. Por esta radio ideal, la grandota del Cibao, Luis Medrano. Saludos, saludos. Saludos por ahí también para la familia Checo en la playita, Margarita Guzmán en las colinas, Brígida y José en Crema la Onda, también para Lenny Martín en Río Verde, Miguel Infante, Negrita, Mariana y Ramos allá en los rincones de Villatrina, también para Ángel Estrella, Moy, Jocelyn, mi gente de Warner, el celular, que siempre están activos con nosotros, también María Moronta, Basilia Moronte, Juan López y los suyos, mi amigo y hermano, el capitán Johnny Camacho, del programa Caliente, mañana sábado a la 1:00 p.m. por esta emisora. No te lo puedes perder ese tremendo espacio informativo con mi amigo y hermano, el capitán Johnny Camacho. Saludos para el capitán y su familia que siempre están activos con nosotros. También para Emilia, César, Vila, Melqui, Beatriz, Ana Mercedes Pinal, que siempre nos siguen. Eduvige Morel también, que siempre nos sigue. Doña Dinora allá en Santiago, cerca de la Yapur Lumí, siempre está activa con nosotros. Y toda nuestra gente que están por ahí activa a esta hora.
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ese pianito las bendiciones de cumpleaños. Con mucho cariño se lo vamos a enviar a mi muñequito, mi muchachito, el príncipe Ethan, que está de fiesta de cumpleaños hoy. También para su madre, Liseni, que está de fiesta de cumpleaños. De parte de su papá, José Miguel, mi hermano. Brígida y José también, y Harley. Así que felicidades para él. Muñequito, mi muchachito, el príncipe Ethan de fiesta de cumpleaños, así que ya lo saben. También el saludo para mi muñequita Charlo, que siempre está en sintonía escuchando el programa. Hasta las 9 estoy aquí sin parar. Super tablazo musical de Brian Jodía contigo. Déjame presentar a este artista, porque aquí en este programa seguimos apostando al nuevo talento. Ya que somos promotor artístico, estamos a la orden para los talentos bachateros, salseros, merengueros, también los artistas tradicionales que quieren sonar. Llamarnos a nosotros aquí al 829-857-4040. Y voy con este nuevo talento cantando merengue, porque el merengue vive, el merengue es dominicano. Merenguero hasta la tambora. Aquí está este artista que se llama Adiel Asmín, con este merengue que se llama Mejor Que A Ti Me Va. Nuevecito de paquete, acabadito de llegar a la radio de la República Dominicana.

Atención, Giancarlo Salas. Ahí sonando tu pupilo. Adiel Asmín, nuevo talento del merengue. Mejor que a ti me va.

0: para YouTube a buscar ese tema. Síganlo en las plataformas digitales. ¡Nuevo talento! Sonando con Blanis Rodríguez por esta radio ideal. La grandota del Cibao. Saludos por ahí para mi hermano Juan Martínez. El Cotorro, que siempre nos sigue y nos escucha. Gracias, mi hermano. También para Juan Alberto Maldonado y su esposa Zeneida. Mi amigo y hermano Coco Madera también en sintonía.
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0: Ahí en San Víctor, el sargento mayor Adelín Olivares de los bomberos. Activo con nosotros a esta hora. Me informa que ganaron los granjeros Baseball Team de Moca. Ganaron los granjeros de Moca su primer partido comenzando. Como siempre, con el pie derecho. Somos la competencia. Somos los que sabemos de esto. Granjeros Baseball Team. Por docenas es mejor. Este año la número 12 viene para acá. Ganaron 7-4 al equipo de los mangueros de Baní. Así que mañana continúa esta liga. Los granjeros van rumbo a la Vega a enfrentar a los indios. La liga de béisbol de verano de la República Dominicana. La liga de béisbol de verano. La liga nacional de béisbol de verano. La versión número 17 de esta liga, dedicado al ministro Moncano, administrativo de la presidencia.

Fuego Arriba con más música. Este tema que viene a continuación le gusta mucho a mi amigo el Capitán Johnny Camacho. Este tema de este artista que sigue sonando nacional e internacional. Un nuevo talento de la bachata que va subiendo. Escúchenlo bien, porque en unos dos años hay que caerle atrás. Aquí está mi amigo Ronnie Manuel con esta bachata que se llama Lo Decidiste Así. Óyela ahí, qué bonita.

0: chamaquito del sonido. Rondy Manuel. Dale, para que usted buscarlo. Lo decidiste así, se llama esa bachata, búsquela en YouTube. Sonando en las plataformas digitales y por esta radio ideal. La grandota del Cibao con Barney Rodríguez, Miguel Ángel Ortega. Siempre conmigo, desde Santiago. Activo con nosotros esta hora. Mi amigo y hermano, Miguel Ángel Ortega. Empresario comunicacional de la República Dominicana. Transmitiendo en vivo este programa, esta emisora desde Moca, capital agrícola del país. Todavía. Recuerda que los mocanos somos secos, sacudidos y medidos por buen cajón. Hasta las 9 estoy aquí con este programazo. Un cortecito comercial, vengo en breve, no le cambie. Que estoy aquí hasta las 9 de esta noche.
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2: Sigue disfrutando el super tablazo musical con Brandy Rodríguez hasta las 9 de la noche.

merengue. Mocano de pura cepa. Mocano como tú y como yo. Rudy Robinson. Dale para que usted buscarlo. Síganme en las plataformas digitales. Sonando conmigo. Brailey Rodríguez por esta revideal. La grandota del Cibao. Ay, chichi, hasta las 9 estoy aquí sin parar. Una hora completita cada noche con este programa. 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

También para Miguel Núñez, su esposa, desde el Bronx, activo con nosotros. Y también para mi amigo y hermano Armando Cuevas Piña, desde Manhattan, New York, que siempre está activo con nosotros. Sigo arriba, me voy con este artista, este bachatero de la República Dominicana, que llegó, se quedó y se quedó en el gusto del pueblo. Aquí está Tony B, Tony Batista, con esta bachata, pa' lo chismoso, óyala ahí.

está sonando. Esa bachatica, esa bachata, a los chismosos. Dale para que usted buscarlo, síganme en las plataformas digitales. ¡Sonando! Conecta la vida ideal con Brandy Rodríguez. Cada noche ese artista suena. Recuerden los nuevos talentos que quieren sonar. Bachateros, salseros, merengueros o los artistas tradicionales. Estamos a la orden. 829-857-4.

inmediato, voy de inmediato con mi gente buena. Ellos son mocanos, de pura cepa, mocanos como tú y como yo. Una agrupación completa, toca bachata, salsa, merengue y hasta bolero.

0: pero qué bonito.
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0: Qué bonito tema.
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0: Y gente buena.
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0: Del grupo Legión. Dale para que usted busque ese tema. Síguenlo en las plataformas digitales. Sonando conmigo, Brandy Rodríguez, por esta familiar. La grandota del Cibao. Déjame irme ahí mismo con este otro tema. Back to back. Corrido ahí mismo. Con mi gente buena. Del grupo Legión. Oye este tema, oye este otro.

0: qué bonito, sonando con Belly Rodríguez, por esta ideal. La grandota del Cibao, hasta las 9 estoy aquí.
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0: Bueno, qué rápido pasa el tiempo. Yo me voy, yo me despido. El domingo estoy aquí con el show de Tony Sin Pauta a las 5 de la tarde. Y el lunes vuelvo otra vez con este programa Super Tablazo Musical. Brian Rodríguez que estuvo con ustedes. Dios le bendiga. Sigan con Revi Ideal, la grandota del Cibao. Sigan ahí. Feliz y bendecido fin de semana. Dios le bendiga. Buenas noches, bendiciones. Y hasta una próxima.
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2: Vamos a seguir este viaje imaginario por el mundo del recuerdo con estas joyas musicales que estamos colocando por acá, en este momento para recordar.

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2: Vamos a seguir este viaje imaginario por el mundo del recuerdo con estas joyas musicales que estamos colocando por acá, en este momento, para recordar.

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2: Vamos a seguir este viaje imaginario por el mundo del recuerdo con estas joyas musicales que estamos colocando por acá, en este momento para recordar. Mis amigos, sin tiempo para más, finaliza una vez más su programa estelar de cada noche. Un momento para recordar. A todas las personas que nos acompañaron hasta esta hora, mil gracias por su sintonía. La invitación queda extensa para que mañana, Dios mediante, a partir de las 9 de la noche, estén con nosotros. Tuvo el placer de acompañarle, su amigo siempre, Chono Santos, miembro activo de la Asociación de Productores de Programas de Radio, Televisión y Medios Escritos de la Provincia de Espaillat y de la Unión Nacional de Trabajadores de la Comunicación. Pasen todos una feliz noche y que Dios...

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0: República Dominicana se hermunda. Aquí estamos. De esta manera iniciamos lo que es el toque de queda deportivo y ese espacio La Maquinaria, que es una presentación de Cristian Abreu Producciones con el patrocinio de Laboratorio García García, Electroplomería Consuegra, Supermercado Grullón Romano, Autorepuesto GIR, Armería La Mocana, Carlos Pollo, gracias a Cochibao, a la Superestación Sherby Dalizardo, a Grullón y Corespre 1 y 2. 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A Dios las gracias, a ustedes que de una forma u otra se mantienen con nosotros para estar informados relacionado a lo que deporte se refiere. Gracias a la magia del internet, usted tiene la manera, la facilidad de estar con nosotros a través de www.ideana295.com y en TuneIn Radio también como Radio Ideal, para estar con nosotros no importa dónde se encuentre. Muchas informaciones del ámbito nacional e internacional en la jornada de hoy viernes. Tenemos baloncesto de la NBA, informaciones del mismo, pero también la AmeriCup continúa, Estados Unidos y la República Dominicana. Un primer juego llevándose a cabo en este momento, el equipo dominicano estaba ganando por la mínima 75-74 ya en el último tiempo, favoreciendo aún al equipo dominicano en la gran arena Banreserva, Virgilio Treveso Soto, ciudad capital de la República Dominicana. Una asistencia extraordinaria. A lo mejor no se pensó que con la magnitud del evento, el costo del mismo, es probable que usted como fanático dijera, no voy para allá. Un costo muy elevado, pero afortunadamente es probable que la fiebre que tuviese el fanático dominicano podría presenciar una delegación de los Estados Unidos, a lo mejor no la más premium, pero sí se da el contraste de ir a ver cómo quedó esta gran arena Banreserva Virgilio Treveso Soto. También le tenemos hablando del béisbol de las grandes ligas, de la liga de verano que inició en la tarde de hoy. Los mangueros de Baní se enfrentaban a los granjeros de Moca en la ciudad del viaducto. En Bonao también había juego, pero de igual manera en San Francisco de Macorís también se estaba llevando a cabo una jornada de hoy. Fórmula 1, este fin de semana, mañana habrá sprint, pero también hay que destacar que hoy la pole position del sprint la ganó Lewis Hamilton, seguido de Kimi Antonelli en la segunda posición y la tercera posición cerquitita de los tres, más Verstappen de la escudería Red Bull. El Mundial de Fútbol, Lionel Messi sigue haciendo estrago, haciendo historia. El equipo de Argentina, que llevaba juego en el día de hoy. Y todo eso lo tenemos hablando en breve junto a ustedes en la grandota llamada Radio Ideal. Vamos a un corte, cuando regresemos, más informaciones aquí en su espacio La Maquinaria. No se muevan.
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0: Seguimos de vuelta con su paso el toque de queda, la maquinaria deportiva a través de los 99.5 con un servidor, Cristian Abreu, en este viernes 3 de julio del 2026. Gracias por la sintonía con nosotros en una nueva entrega de ese espacio con un servidor, Cristian Abreu, en los controles, nuestro ingeniero de sonido, La Gacela. Los números de las diferentes loterías Nacional, Palay y Lotec en la noche de hoy fueron lo siguiente. En la Nacional, en la noche de hoy, la jornada fue de la siguiente manera. En las diferentes loterías, recordarle nuestra vía de comunicación, 809-578-2730, es la vía de comunicación de ese espacio, La Maquinaria Deportiva. Béisbol de Grandes Ligas, baloncesto de la NBA, la AmeriCup, el equipo de Estados Unidos, se enfrentaba a la República Dominicana en un encuentro que, si se le quiere llamar el equipo dominicano, de toda forma está clasificado. Mira, lo interesante es, usted ha ganado en jornadas anteriores. Claro está, el juego de hoy es de vital importancia porque usted tendría mejor récord, pero de toda forma el equipo dominicano está clasificado a la siguiente ronda. 86-36-86, eso es en la Lotería Nacional, mientras que en la Palay 5-5-11-5-5. Oh, pero ven acá, ¿y cómo es? Nacional sale el 86, el 36, pero en tercero sale el 86 también. Es decir, tercera y mayor sale 86 en la Nacional, pero en la Leycha 5-5-11-5-5. Y es un relajo. En Loteca te toca 28-29-91. 28-29-91, eso es en Loteca te toca. En la primera noche, 18-35-32. En la Anguila, 18-100-88. Los números que salieron en las diferentes loterías relacionadas a la jornada de hoy, aquí en su espacio, La Maquinaria Deportiva. Vamos de inmediato a la jornada de la AmeriCup, donde el equipo de la República Dominicana, el equipo dominicano, recibiendo a los Estados Unidos, para de esa manera, inaugurando ya formalmente el AmeriCup, o más bien la Arena Banreserva Virgilio Traves Soto en la República Dominicana. Un estadio con la máxima tecnología de última generación, esperando de que el fanático que asista a la misma lo valore, lo cuide, lo proteja cada vez más. El equipo de Estados Unidos derrotó a la República Dominicana por la mínima. 82-81. El equipo de Estados Unidos derrotó a la República Dominicana por la mínima, reitero, 82-81, en un encuentro celebrado en la capital de la República Dominicana. Así terminó, 82-81. Restando un minuto para terminar la primera mitad, el equipo dominicano estaba ganando 45-34. Hasta ahí yo dejé de verlo, porque estaba dándole seguimiento a varias cosas, preparando el programa, y no lo seguí viendo. Luego, Luego, cuando regreso una vez más a chequearlo, estaba 7-4, 7-5, 7-4, aún favoreciendo a la República Dominicana. Desafortunadamente, el equipo nuestro en casa hoy pierde. Lo que es el deporte es una cosa inaudito. Usted vio una delegación de los americanos con pocos jugadores conocidos. Sí, es NBA, pero no con un rol muy destacado en ese deporte de los Estados Unidos. En otro orden, iniciando con las informaciones sueltas, decirle que en el fútbol de la noche de hoy, el equipo de Argentina, y nosotros cometimos un lapso hace unos días donde decíamos que Argentina había perdido y fue Alemania. El equipo de Argentina derrotó 3-2 Argentina ganó 3-2 en la tarde noche de hoy, y el juego en progreso en la mitad está 1-0 favoreciendo Colombia. 1-0 Colombia está derrotando a su contrincante, y 1-1 vamos a penales, Australia-Egipto, y 3-2 Argentina derrotó a su contrincante Cabo Verde en la tarde noche de hoy. Lionel Messi sigue haciendo historia en este baloncesto, en este deporte, muy seguido, si se le quiere llamar, muy seguido por la afición de la República Dominicana, que ha estado dándole seguimiento a uno de los deportes más seguidos en el ámbito mundial. Lionel Messi, Copa del Mundo. En Copa del Mundo, 30 juegos, 20 goles, 8 asistencias, un título. Pero del otro lado han puesto, son jugadores diferentes, edades diferentes. En el caso de Cristiano Ronaldo, mi hija tiene 6 años. Y habla de fútbol como si tuviese algunos 20 o 25 años. Me pregunta de Messi, de Cristiano Ronaldo, de Mbappé, de un sinnúmero de jugadores que yo me quedo asombrado. Me quedo asombrado en esa parte. En el caso de Cristiano Ronaldo, 26 juegos, 11 goles, 2 asistencias y 0 títulos. Para Lionel Messi, reiteramos el dato, 30 juegos, 20 goles, 8 asistencias, un título. Le dejo esto aquí para que saquen conclusiones de quién es el mejor. En el caso de que de Messi y de Cristiano Ronaldo, son jugadores totalmente diferente, uno más joven, otro con más experiencia, y realmente en ocasiones el deporte no se mide de esa naturaleza. Vamos al béisbol de grandes ligas, rápido, aquí se pasa el toque de queda, la maquinaria deportiva a través de los 99.5 de su dial y en el internet por www.ideal995.com. El equipo de los Reyes de Tampa y el dominicano Junior Caminero, que hoy fue dado a conocer el jugador del mes de la Liga Americana. En ocho juegos, en siete juegos conectó 8 cuadrangulares. Una racha que la vio cortada ayer. Pero hoy, el dominicano la desapareció. Desaparecida del planeta por el dominicano Junior Caminero. 5 para los Yankees, 2 Minnesota. Si los Yankees necesitaron un equipo que realmente le domina la serie, desde el 2022 para acá, era Minnesota para cortar la mala racha y de esa manera entonces reivindicarse, obteniendo victoria por lo menos en una serie. Los Yankees frente a Minnesota del 2022 para acá tienen récord de 47-12. Los Yankees de Nueva York en ese intervalo de tiempo de 47-12. Los Yankees de Nueva York, que están ganando 5-2 ante los mellizos en la parte baja del octavo. 4 para Boston, 0 el equipo de los angelinos en la parte baja del tercero. 1 San Diego, 0 los Dodgers en la parte alta de la segunda entrada. 0-0 Toronto Seattle iniciando la parte alta de segundo. Ya en finales, el equipo de San Luis derrotó 17-1 a los Cachorros. 5 Atlanta, 3 los Mets. En ese encuentro, el dominicano Soto conectó cuadrangular el 18 de la temporada para el dominicano Juan José Soto Pacheco en la jornada de hoy, viernes 3 de julio del 2026. 3 White Sox, 1 Guardianes en la parte baja de sexto. 14 para Colorado, 3 San Francisco en la conclusión de la séptima entrada. 3 para Tampa, 1 el equipo de Houston. Reiteramos, en la conclusión del noveno, el dominicano Caminero, el número 25 de la temporada para el dominicano Junior Caminero y el equipo de Tampa Bay. 4 para Boston, 0 el equipo de Anaheim en la conclusión del tercero. 7 los Marlins, 0 para Oakland. Así terminó el tercio. 3 para Milwaukee, 0 los Arizona. 3 Milwaukee, 0 Arizona en la parte baja de la tercera entrada. 1 San Diego, 0 los Dodgers. Esto no dura mucho. 1-0 San Diego derrotando a los Dodgers en la conclusión de la segunda entrada. 0-0 Toronto y los Marineros en la conclusión del segundo. Finales, reiteramos, 17 San Luis, 1 Cachorros, 9 Washington, 5 Piratas, 3 Baltimore, 0 Cincinnati, 5 Atlanta, 3 los Mets. 5 Atlanta, 3 los Mets. Así termina la jornada de hoy relacionado al béisbol de las Grandes Ligas. Vamos a un corte de publicidad. Cuando regresemos, más informaciones aquí en ese espacio, La Maquinaria. No se muevan.
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2: Seguimos de vuelta con su paso al toque de queda de La Maquinaria Deportiva a través de los 99.5 con un servidor, Cristian Abreu, en este viernes 3 de julio del 2026. Iniciaba también la Liga Dominicana, o más bien la Liga de Verano de la República Dominicana, con tres encuentros. El equipo de los Granjeros recibiendo a los debutantes Mangueros de Baní, en la cual encuentro que terminó 7-4 favoreciendo a los locales, es decir, los Granjeros de Moca, y mandaron a los Mangueros de Baní, respetando un poquito a los compañeros de la ciudad de Baní, que tengo buenos amigos en esa localidad, pero le enviaron a comer mucho mango por esos predios. El equipo de Moca 7-4. Los Granjeros derrotaron a los Mangueros en la ciudad de Moca en la tarde de hoy. Pero la cosa no terminó ahí. El equipo de los Reales derrotó 3-1 a los Atléticos de Puerto Plata a domicilio. Los Reales de Santiago derrotaron 3-1 a los Atléticos de Puerto Plata por ese predio de la ciudad del Atlántico. Otro equipo debutante, los Capitanes de Salcedo se enfrentaban a los Arroceros en San Francisco de Macorís y terminó 10-5. El equipo de los Capitanes de Salcedo derrotaron a los Arroceros de San Francisco de Macorís en ese encuentro celebrado en la tarde de hoy. Mañana estaría entonces continuando de la siguiente manera. Sí, hay encuentro mañana. Mañana sábado. Mañana sábado, los mineros de Bonao, a los Mangueros de Baní. Eso es por allá en Baní, Dios mediante. Los Granjeros de Moca se enfrentarán a los Bravos de la Vega. Los Atléticos de Puerto Plata a los Capitanes de Salcedo. Y los Arroceros de San Francisco de Macorís a los Reales de Santiago mañana. Es decir, que tendremos 4 jornadas para mañana sábado relacionado a la Liga de Verano de la República Dominicana. Jairo Muñoz está jugando con los Granjeros de Moca. Jairo Muñoz, sí, el mismo que perteneció a las Águilas Cibaeñas y luego fue enviado a los Toros, el jugador Jairo Muñoz. Reiteramos que el equipo dominicano se enfrentaba a los Estados Unidos en la AmeriCup, y ese encuentro terminó por la mínima 82-81.

0: favoreciendo al equipo de los Estados Unidos. El equipo dominicano estuvo ganando 79-74, restando 1:10, y no lograron obtener la victoria el equipo dominicano, en la cual terminó 82-81 sobre la República Dominicana ante los Estados Unidos. En ese mismo orden, rápido hablarle de la Fórmula 1, premio de Gran Bretaña, que será celebrado este fin de semana. Habrá sprint mañana. Se correrá un tercio de la carrera, 17 vueltas. Se estarán corriendo mañana. La pole position la ganó Lewis Hamilton, seguido de Kimi Antonelli de la Mercedes, y luego tercer lugar obtenido por nada más y nada menos que Max Verstappen. En el caso de Hamilton, ha logrado 9 victorias en el Gran Premio de Gran Bretaña, en la cual se corrió la primera carrera en el 1950 en ese circuito de Gran Bretaña. La maquinaria, su orden. Buenas.
1: Buenas, Kiko, desde el Iguarito.
0: Hermano Kiko, ¿cómo se siente?
1: Ay, yo lo estaba escuchando, varón. Lo oigo casi toda la noche.
0: Gracias, hermano Kiko.
1: Yo no me duermo sin escucharlo.
0: Gracias, hermano. Se le agradece.
1: Yo puedo corregirle algo a usted.
0: Claro que sí.
1: Yo puedo corregirle algo.
0: Claro.
1: Óigase, usted dice 5-1, pero que uno no es carrero. Es carrera, es hembra, carrera no. Con hembra.
0: No, le difiero ahí, Kiko.
1: Ajá.
0: Le difiero. 3-1, 3-2. Porque uno es uno.
1: Pero que si usted está diciendo 15 carreras,
0: 15-1
1: carreras.
0: 15-1.
1: Pero que uno es varón.
0: No, pero es que está bien.
1: ¿Eh?
0: Es así.
1: Uno es varón.
0: Sí.
1: Pero yo lo que le digo es que si hay 6 carreras, carreras son hembras.
0: Ajá.
1: Y 6 carreras a 4 carreras.
0: Sí, no, sea 4, sea 2, pero es uno. Cuando tú empiezas a contar, tú dices uno.
1: Ajá.
0: Es igual que el día 1 del primer mes.
1: Okay.
0: Hay muchas personas que dicen el día primero, no es segundo ni tercero, es día uno.
1: Okay.
0: Sí.
1: Bueno,
0: pero es 3-1.
1: Okay, vamos a dejarlo así entonces. Para no alargar la cosa, búscame la encarnación en Japón ahí.
0: Déjeme buscar los números, está bien, sí. No hay problema.
1: Hágame, por favor, que estoy en sintonía.
0: Gracias, Kiko, por la llamada de la sintonía. Se le agradece, Kiko, el aclarando o la inquietud, pero realmente es uno. Eso igual también. Que yo tengo siempre tengo por curiosidad o por cuidado, cuando hay un score, por ejemplo, en el caso de hoy, por ejemplo, Guaizó 3-1 derrotando a los Guardianes. Yo no digo 3-1, yo no digo 3-1. O sea, siempre trato de cuidar esa parte. Y la gran mayoría de los compañeros de la crónica, tú siempre escuchas 3-1 o 3-1, pero tú escuchas a aquellas personas, el compañero Santana Martínez, Kevin Cabrera, entre otros, de igual manera que a Santiaguense, que un hermano de él me dio clase, un profesor, ahora se me escapa el nombre de el narrador de ESPN santiaguense, pero santo Dios bendito, Ernesto Jerez, escúchelo, y él siempre vas a decir uno, 1, pero no hay problema, Kiko, se le agradece la inquietud. Ahí está la aclarando. Y si lo quiere, si quiere lo puede buscar en cualquier parte por escrito. Y cuando hay una carrera, cuando usted lo va a mencionar, tiene que decir 1. 1. No hay problema, Kiko, se le agradece. Gracias por la sintonía. Con nosotros el programa La Maquinaria Deportiva. La jornada para mañana, pero antes de recordarle que el equipo de Argentina derrotó 3-2 a su contrincante, eso fue temprano. Lionel Messi encestó gol, ya tiene 20 goles. Ese es un bárbaro en 30 juegos. A pesar de la veteranía, de su edad, hay que sacarle la comida aparte a ese bárbaro de Lionel Messi. 1-0 Colombia derrotando, 1-0 Colombia derrotando a Shana, y Australia va a penales, o está en penales. Se mantiene 1-1 frente a Egipto en la jornada del Mundial de Fútbol. Vamos entonces a la jornada para mañana sábado. Aquí en el espacio El Toque de Queda, La Maquinaria Deportiva. En el espacio, en la jornada para mañana. Sábado 4 de julio del 2026, la jornada será la siguiente. Pittsburgh se enfrentará a Washington a las 11:05. Brampton a Graf frente a Sal Leiro. Minnesota se enfrenta a los Yankees a las 1:35. Servi Matthew frente a Carlos Rodón. Detroit en Texas a las 4:05. Jack Flaherty frente a Homer Rocker. Toronto en Seattle a las 4:10. Sean Bieber frente a Logan Gilbert. Toronto en Seattle a la misma hora. Baltimore en Cincinnati a las 7:10. Brandon Jones frente a Houston Green. Los Medias Blancas en Guardianes a las 7:10. Sam Burke frente a Perkins Messier. Tampa en Houston a la misma hora. Drew Robinson frente a Justin Brown. Los Mets en Atlanta a las 8:10. San Manea frente a Chris Sale. Los Phillies se enfrentarán a Kansas City a las 8:10. Ahí lo estará haciendo Jesús Luzardo frente a Marco Waka. Los Cardenales se enfrentarán a los Cachorros a las 8:08. Ahí lo estará haciendo Carl Lowry frente a Shohei Imanaga. San Francisco en Colorado a las 8:10. Robbie Ray frente a Tomoshi Gusano. Boston en Los Angelinos, 9:38. Sonny Gray frente a Sam Edry. Miami en Oakland a las 9:40. Sandy Alcántara frente a Rossi Bar. Milwaukee en Arizona, 9:40. Brandon Worth frente a Mackey Carey. San Diego en Los Angelinos, en Los Angeles Dodgers, a las 10:10. Griffin Granning frente a Yoshinobu Yamamoto. Es la jornada para mañana relacionado al béisbol de las Grandes Ligas. Al amigo Kiko le estaré diciendo mañana cómo está Edwin Encarnación en los predios por allá de Japón. 3 White Sox, 1 Guardianes en la parte baja del séptimo. 15 Colorado, 3 San Francisco en la parte baja del octavo. decirle que 5-0 Boston derrotando a los angelinos en la parte baja del quinto. 7 los Marlins, 2 Oakland en la conclusión de la cuarta entrada. 3-3 Milwaukee, Arizona en la conclusión del tercero. 2 para San Diego, 0 los Dodgers en la parte baja de la cuarta entrada. 2 Toronto, 0 los Marineros en la conclusión del tercero. 17 para San Luis, 1 los Cachorros. Ese encuentro es historia. 9 para Washington, 5 Piratas, 5 para Yankees, 2 Minnesota. Vieron cortado una racha de 7 derrotas de manera consecutiva. ¿Y de qué manera frente a los hijos de ellos, los Yankees sobre Minnesota? 3 para Baltimore, 0 Cincinnati, 5 para Atlanta, 3 los Mets, 3 Tampa, 1 para Houston. En ese encuentro caminero, el número 25 de la temporada en la jornada de hoy, relacionado al béisbol de las Grandes Ligas. De esta manera hemos llegado a la parte final del espacio Toque de Queda, la maquinaria deportiva, que fue una presentación de Cristian Abreu Producciones con el patrocinio de Laboratorio García García, Electroplomería Consuegra, Supermercado Grullón Romano, Autorepuesto GIR, Armería La Mocana, Carlos Pollo, Cotibao. 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Todo el camino, Cristian Abreu en los controles, nuestro ingeniero de sonido, La Gacela. Buenas noches, hasta el lunes, bye bye.
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0: sabe hasta cuándo. 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
1: Amigos, hola, ¿qué tal para todos ustedes? Un feliz, hermosísimo día. Hoy es sábado 4 de julio. Hoy, día festivo en Estados Unidos, día de su independencia. Así que toda la gente que está allá en Estados Unidos, nuestros amigos, a la diáspora que está hoy celebrando ese día en Estados Unidos, el día de la independencia, 4 de julio del 1876. Es decir, tiene 250 años su independencia. Saludos especiales a la gente que nos llaman de primero, a el Israel nos llama y luego nos llama esa estrella, querido amigo Viejo Sánchez. Yo soy Emmanuel Mireles y esta es una de las canciones que Javier Solís demuestra su potente voz.

Saludos para Marino Taveras, también para Rosa Figueroa, para Doña Rosa, en los aquí en Santa Rosa, y al Chino. Saludos también a la familia Checo, a nuestro amigo Alcachi, también a Rafaelito Medicina, Marili Medicina, y el niño Emmanuel Medicina, en sintonía con tu espacio. Así cantaba Javier Solís. 6:39 minutos es el tiempo ahora. Esta canción, todas las personas que tenemos seres queridos que ya han partido, debe ser una de nuestras favoritas o la favorita. Le canta a una persona que ya no existe en esta tierra. Así cantaba Javier Solís.

desde Radio Ideal. Saludo para Doña Crescencia, también a Papi Escaño. Saludo para Elena y Martín allá en Cutupula Vega. Y también saludos a Antonio Concepción y la familia Concepción en San Francisco de Macorís. Saludo para Mari Carmen, Marisol, María Esther y Yolanda. Hoy está de cumpleaños sobrino de nuestro amigo el teniente Isiano, el Mello, allá en Vega Real, Adrián Rojas Isiano, en el barrio militar. Así que para este niño que está hoy de cumpleaños, mil felicidades. Reiteramos su nombre, Adrián Rojas Isiano. Así cantaba Javier Solís. Incertidumbre es el dolor del alma.

Me encanta escuchar Así cantaba Javier Solís con mi locutor favorito Emmanuel Mireles por Radio Ideal. ¡Wow! ¡Qué sonido!

0: Señores, más de 100 canciones, éxitos. Podrían ustedes escuchar de Javier Solís. Hemos llegado ya a la parte final. No pudimos complacer tantas personas que nos estuvieron llamando, pero
1: sé que te han...
0: hicimos el intento.
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0: Dios Todopoderoso les bendiga a cada uno de ustedes mañana. Un programa súper especial a esta hora. Que la bendición de Dios recaiga en cada uno de ustedes. Son nuestros deseos.
1: De tu corazón.
0: Se despide tu locutor, amigo de siempre, Emmanuel de Jesús Mireles. Bendiciones. Y recuerda, la vida es un segundo en breve. Jesús te quiere sanar.
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0: Permite que llegue a nuestra vida, hermanos y hermanas. Y por eso en este momento, aquí estamos ya en el programa Jesús te quiere sanar, Radio Ideal, en la 99.5 FM, a través de las redes sociales www.995.com. Hermanos, hermanas, Dios le bendice, que el Espíritu Santo le colme de muchas bendiciones a cada uno de ustedes. Cuente y digan, este día es de gracia, declárenlo, porque Jesús está con ustedes. Y si Él está con ustedes, ¿quién contra ustedes? Porque Jesús puede todo, lo sabe todo y mueve todo. Que el Padre siga bendiciendo a cada uno de ustedes. Aquí en cabina, Emmanuel, buenos días. Buenos días, hermana Dálida.
1: Dios asciende la paz a su pueblo. Muy buenos días, hermanos y hermanas. Aquí estamos nuevamente en este día de hoy, dándole la gracia, la plenitud al Señor. Sean todos bienvenidos y bienvenidas a este programa Jesús te quiere sanar, Radio Ideal, en la 99.5 FM. Que el manto de la Virgen Santísima nos cubra a cada uno de nosotros. Muy buenos días, pueblo santo de Dios.

0: Bendito sea Dios, hermanos y hermanas. Vamos todos y todas a pedir la presencia del Espíritu Santo, reconociendo que sin Él nada se puede hacer. Por eso, Colá, que está ahí en casita, también, ya yo sé que está escuchando el programa, vamos a pedir esa presencia de ese Espíritu Santo para que venga cada uno de nosotros. Por eso todo vamos a decir.
1: En el nombre del Padre, del Hijo, del Espíritu Santo. Amén. Ven, Espíritu Santo, llena los corazones de tus fieles. Enciende en ella el fuego sagrado de tu amor. Envía tu Espíritu y todo será creado y renovará la faz de la tierra. Oh Dios, que iluminaste los corazones de tus fieles con la luz del Espíritu Santo, haz que guiado en el Espíritu saboremos la dulzura del bien y gocemos siempre tu divino consuelo. Por Jesucristo nuestro Señor.
0: Así sea.
1: Señor, abre mi labio.
0: Y mi boca, no sea tus alabanzas.
1: Señor, ven a mi ayuda.
0: Date prisa, socorre.
1: El ángel anunció a María.
0: Concibió por obra y gracia del Espíritu
1: Dios Santo. Dios te salve, María, llena eres de gracia. El Señor está contigo. Bendita eres entre todas las mujeres. Y bendito es el fruto de tu vientre, Jesús.
0: Santa María, Madre de Dios, ruega por nosotros los pecadores. Ahora y en la hora de nuestra muerte.
1: He aquí la esclava del Señor.
0: Hágase mí según su palabra.
1: Dios te salve María, llena eres de gracia. El Señor está contigo. Bendita eres entre todas las mujeres. Y bendito es el fruto de tu vientre, Jesús.
0: Santa María, Madre de Dios, ruega por nosotros los pecadores. Ahora y en la hora de nuestra muerte.
1: El Verbo se hizo carne.
0: Y habitó entre nosotros.
1: Dios te salve María, llena eres de gracia. El Señor está contigo. Bendita eres entre todas las mujeres y bendito es el fruto de tu vientre, Jesús.
0: Santa María, Madre de Dios, ruega por nosotros los pecadores, ahora y en la hora de nuestra muerte.
1: La gloria al Padre, la gloria al Hijo y la gloria al Espíritu Santo.
0: Como era un principio, era siempre, por los siglos de los siglos.
1: Amén.
0: Amén. Vamos a escuchar el Salmo que corresponde a este día. Es sábado 4 de julio del año 2026. Y dice: Dios anuncia la paz a su pueblo. Voy a escuchar lo que dice el Señor. Dios anuncia la paz a su pueblo, a sus amigos, a los que se convierten de corazón. La misericordia y la fidelidad se encuentran. La justicia y la paz se besan. La fidelidad brota de la tierra. La justicia mira desde el cielo. El Señor nos dará la lluvia y nuestra tierra dará su fruto. La justicia marchará ante Él. La salvación seguirá sus pasos. Gloria al Padre, al Hijo y al Espíritu
1: Como
0: Santo.
1: Como era en principio, ahora y siempre, por los siglos de los siglos. Amén.
0: Hermanos y hermanas, qué salmo más lindo hemos escuchado. Voy a escuchar lo que dice el Señor Dios, porque siempre tenemos que escuchar. Y la primera escucha es cuando tú te levantas de tu cama y tú comienzas a darle gracias al Señor. Tú comienzas a alabarlo, a bendecirlo, a glorificarlo, a darle honra y gloria a Él que se lo merece, todo por excelencia. Por eso, hermanos y hermanas, cuando tú te levantas de tu cama, lo primero que tienes que hacer es abrir la puerta de tu hogar para que la bendición de Dios Padre, Dios Hijo y Dios Espíritu Santo comience a revolotear en tu familia, en toda fuerza negativa, para que salga de allí y pide la sangre de Jesús para que rocíe, para que selle los objetos de tu casa, la puerta, el piso, todo lo que allí arga. Porque cuando todo está bendecido, hay paz, hay amor, hay solidaridad, hay amistad, hay palabra buena. Pero cuando no la hay, pues hay grito, hay dolor, hay amargura, hay soberbia y todo lo demás. Por eso alaba a Cristo, alábalo al Señor, el que merece la honra y la gloria. El Señor nos dará la lluvia y nuestra tierra dará su fruto. La justicia marchará ante la salvación, seguirá sus pasos. Qué buena palabra del salmo de hoy a ti, a mí, hermanos y hermanas. Bendito sea el Señor, alabado sea por siempre. ¿Cómo no glorificarte? ¿Cómo no ensalzar tu nombre? ¿Cómo no decirte, Señor, que tú eres santo, que tú tienes potestad y poder para resolver lo que sea en nuestra vida, para llevarte toda la fuerza negativa de todos los hermanos que andan conduciendo en las calles, todo accidente? Atame y encadename, amordazamos y estamos al pie de la cruz para que cada uno de ustedes, como salgan de sus hogares, lleguen de nuevo otra vez sano y salvo, porque están sellados con la sangre de Jesús. Bendito sea y alabado sea el nombre del Señor.
1: Bendeciré tu nombre por siempre, mi Dios, Dios mío, mi Rey. Por eso en esta mañana, Señor Jesús, vamos a presentarte, Padre, todos los hogares, Señor, a toda la familia, Jesús. Tú eres el Cristo de la gloria, el Rey del universo, el que dice yo me voy, pero ustedes no quedan solos, porque yo le enviaré el Espíritu Santo, y ese Espíritu Santo está entrando a tu hogar, ese Espíritu Santo te está liberando, ese Espíritu Santo te está llenando, se está llevando toda la tristeza, todas las precariedades, todos esos malos pensamientos que llegan a nuestra vida, a nuestro corazón. Reprendemos, encadenamos y amordazamos todos los pies de la cruz. ¿Cómo no alabarte, Señor? Porque todo el honor y la gloria son para ti, Señor. Si tú eres tan grande, tú eres un Padre bueno, un Padre compasivo con cada uno de nosotros en esta mañana. Alábalo y levanta tus manos y abre tu labio en este momento y alábalo, alábalo con fervor, porque el Señor es tan grande y nosotros estamos alegres, hermanos y hermanas. Aleluya, aleluya. Que toda la cadena se rompa como aquellos 24 ancianos que noche y día alababan la presencia de ese Espíritu Santo y no se cansaban de alabar y de glorificar el gran yo soy en esta mañana. Bendecido sea en esta cabina, Señor, porque tú eres grande y maravilloso y tú haces milagros y prodigios, Señor. Gracias, Papa Dios. Gracias, Señor.

0: proclamado la base de todos, que se llama Jesucristo. Pero ¿cómo no decirle a la Virgen María, aquí diciéndole a Emmanuel, Emmanuel, ¿dónde está María? Digo, Emmanuel, María está allá en la casa de tu padre, papi. Allá está María intercediendo por él, presentándoselo a Jesús, porque Jesús es el médico por excelencia, pero ella es la enfermera, papi. Todo lo que usted se siente está en las manos del Señor. El Señor le cubra con su manto y ponga sus manos sanadoras sobre usted, y que toda dolencia caiga por el suelo, todo lo que usted siente en su cuerpo, porque Jesús puede sanarlo en fracción de segundo. No importa, papi, que el médico diga una cosa. Esperamos la voz, la última voz, que es la voz del Señor. Cuando el Señor manda, que Dios reprenda hasta el diablo, obedece. Y por eso, papi, nosotros siempre lo ponemos a usted en oración, porque siempre usted es una persona que en verdad nos ha dado muchas oportunidades buenas. Ay, sí, papi, no solamente a nosotros, a un pueblo entero.
1: Sí, señor, me
0: todos los hermanos que vienen a esta cabina saben que papi es algo especial para ellos, como también para nosotros, porque papi es una persona esencialmente comprendible, sí, bueno, sí, sí, entregado y muy solidario.
1: Espero, papá,
0: papi, papá, Dios le bendiga. La Virgen María, María, yo te lo presento en este momento para que tú intercedas por él. Te lo presento a Jesús, María, porque la petición mía no es como la tuya. Si tú se lo presentas, inmediatamente Jesús hace la obra. Y conmigo la hace, pero más al pasito, claro está. Pero también lo escuchas a todos. Por eso, María, te presentamos a Colás, también que está en casita, Amada Ferreira, a todos los enfermos del mundo entero, para que tú vayas, María. Te presento también a William, a Reina, a esa familia. Bueno, que Javier se ha ido al descanso eterno, a la casa del padre, que el padre dé, bueno, descanso eterno a Javiela, y que esté allá en un lugar estable,
1: una señora luchadora y
0: donde el Señor la tenga y le ha dado. Por eso, María, te presento a su familia. Sé que están acogidos, están agradecidos de papá Dios, porque el Señor se la dejó mucho tiempo. Y cuando una gente está enferma, yo siempre digo que esa persona sana o se va. Y eso es lo que pasa. Así es, María, que te presentamos a todos los enfermos, a todos los niños huérfanos, a todas las personas que andan mendigando en las calles, para que en este día el Señor ponga personas que extiendan la mano con esa persona. Te presento también a todas esas mujeres que están embarazadas, a todos aquellos que se están dando diálisis, a todos los internos de toda la cárcel del mundo entero, a todos los niños huérfanos, a toda la familia que está en derrota, María, te la presento también para que tú le lleves a Jesús toda esa súplica.
1: Qué bueno es hablar de nuestra madre. Como hemos hablado del Señor, también tenemos que tener pendiente a la Virgen Santísima de la Altagracia. Por eso tenemos siempre que mantener la oración en el hogar y rezar el Santo Rosario. También yo te pido también, María, por papi Mireli, madre, para que tú me lo abraces en este momento, para que tú también le presentes su enfermedad también, porque todos estamos enfermos, nuestra madre. Y yo sé, María, que tú también, madre, intercede como tú intercediste por aquella boda de Caná. Entonces, nuestra madre en este día de hoy está intercediendo por toda la familia, por toda la juventud, por aquellos enfermos necesitados y por los que se han ido a la casa del Padre.
2: Amada Ferreira.
1: Amada Ferreira también. Te pido a la Virgen María que me la abrace también, y que también la Virgen María interceda por él. También te pido por Mariana y Pedro. Te pido también por Guillermo Negro, que está enfermo también, María. También te pido, madre, por Mercedes. Y te pido, María, por mi esposo también, que está enfermo. Te pido también, María, por Julia, para que tu madre vaya en este momento y me lo abrace. Nuestra madre, la Virgen María. Que viva nuestra madre, República Dominicana y en toda parte.

0: tanta palabra de hoy está en Mateo, capítulo 9, verso del 14 al 17. La recibimos diciendo:
1: en el nombre del Padre, del Hijo, del Espíritu Santo. Amén.
0: En aquel tiempo se acercaron los discípulos de Juan a Jesús y preguntándole: ¿por qué nosotros, los fariseos, ayunamos a menudo? En cambio, tus discípulos no ayunan. Jesús le dijo: ¿es que pueden guardar luto los invitados de la boda mientras el novio está con ellos? Llegará un día en que se lleven el novio, entonces ayunarán. Nadie echa un remiendo de paño sin remojar a un manto pasado, porque la pieza tira del manto y deja un roto peor. Tampoco se echa vino nuevo en odre viejo, porque revientan los odres y se derrama el vino. Los odres se estropean y el vino nuevo se echa en odres nuevos. Así las dos cosas se conservan. Palabra del Señor.
1: Gloria a ti, Señor Jesús.
0: Decías Agustín: temo más a un corazón cerrado que a un corazón herido. Escuchen bien esta palabrita, hermanos. San Agustín: temo más a un corazón cerrado que a un corazón herido. La palabra de hoy nos sitúa ante una promesa, un desafío. Dios quiere construir y sanar, hacer nuevas todas las cosas, pero necesita un corazón dispuesto, escucha bien, a acoger su obra. No se trata solo de reparar lo que está roto, sino de levantar algo nuevo, lleno de vida, donde la abundancia y la paz sea signo de su presencia. Dios no abandona lo que ha elegido. Allí donde hay ruina, Él ve posibilidad. Donde hay historia herida, Él proyecta restauración. Su acción no es superficial. Transforma la tierra, el corazón y la vida entera. Es un Dios que siembra futuro, que devuelve la esperanza, que planta nuevamente a su pueblo para que viva con firmeza fecunda. Esta es la experiencia de saber, hermanos y hermanas, que somos todos hijos de Dios y que después que tú te desplazas en Él, tú no puedes tener todo eso burto metido en ese corazón, pues el corazón te va a reventar, te va a explotar. Y por eso pone esa parábola en esta palabra, mis hermanos, en la caída, sino a ser levantados por el amor del Padre. Pero esta obra nueva requiere una disposición interior. No se puede acoger lo nuevo con escrituras viejas. El corazón que se aferra, hermano, a los de siempre, a su seguidor, buenas seguridades. Por eso, ¿cómo nosotros hacerlo? Corre el riesgo de perder la novedad de Dios, la presencia de Cristo. Inaugúrala un tiempo distinto, una relación viva que no se reduce práctica extrema, sino que transforma desde dentro. Él es el esposo que trae alegría, vida y plenitud. ¿Por qué digo todo esto? Porque en verdad, hermanos y hermanas, es lo que la palabra nos da a entender a ti y a mí en este camino de santidad que vivimos como iglesia, como invitados a renovar nuestro interior, dejarnos moldear, a no quedarnos en una fe rutinaria, o superficial. La sinología, hermanos y hermanas, nos da a entender, nos lleva y nos exige apertura, escucha, conversión real. Solo así podremos ser un pueblo donde la misericordia y la fidelidad se encuentran, donde la justicia y la paz se abracen. Hoy se nos regala una certeza de Dios. Sigue haciendo nuevas todas las cosas, pero también nos hace una pregunta silenciosa. ¿Tenemos un corazón capaz de recibir ese vino nuevo y abrirnos al explicar y dejar atrás lo que ya no da vida? ¿Escucharon bien? ¿Cuál es el vino nuevo? Por eso, cuando tú te conviertes a Jesucristo, ya tú eras una persona alcohólica y ya tú dices, no tomo más, me entrego por entero al Señor. Ya tú no puedes volver atrás, como dice la palabra, el que pone la mano en el arado y vuelve hacia atrás, no es digno de mí, dice el Señor. Hoy no lo dice la palabra. Si usted se plazó, se arrepintió y quiso volverse a Cristo, ya usted no tiene entonces que volver atrás, sino hacia adelante. ¿Por qué? Porque sabemos, hermanos y hermanas, que Jesucristo es el camino, la verdad y la vida. Y Él es la fruta sabrosa. ¿Por qué tenemos que volver a las cosas que nos traen dolor? A las cosas que nos quitan la paz. A las cosas que nos llevan al abismo del pecado. A las cosas que nos apartan de la gracia de Dios. Eso es lo que hoy la palabra nos quiere decir a cada uno de nosotros. Marca esta palabra en tu corazón. Si acogemos esta obra nuestra, vida dará un fruto nuestra historia será restaurada. Caminaremos con la paz que solo Dios puede dar. Ustedes ven, por eso, hermanos y hermanas, por eso tenemos que leer la palabra y saborearla, entenderla, qué es lo que nos quiere decir. Ay, pero dice la palabra que en aquel tiempo se acercaron los discípulos de Juan a Jesús y preguntándole, ¿por qué nosotros los fariseos ayunamos a menudo? En cambio, tus discípulos no ayunan. Jesús le dijo, es que pueden guardar luto los invitados a la boda mientras el novio está con ellos. Llegará un día en que se lleven el novio, entonces ayunarán. Nadie echa un remiendo de paño sin remojar. ¿Ustedes ven? Eso es lo que la palabra nos quiere decir a cada uno de nosotros. Por eso, hermanos y hermanas, vamos a meditar, vamos a saborear y vamos a hacerla de nosotros. Que esta sea la palabra que es pamada, mente y corazón. Honra y gloria para Jesús y bienestar para cada uno de nosotros.
1: Que así sea.

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0: Así mismo, hermanos y hermanas, no los cojan ni que. Ay, oye, cómo lo cantan, va a jugar ese pale hoy. Es un pecado del Señor. Ay, Dios. Ay, bueno, fuelo, mientras llegan las llamaditas, pues vamos también a pasar los anuncios a los patrocinadores que hacen posible que el programa se mantenga en el aire. Bueno, le mando bendición a Jacqueline, le mando bendición también. Bueno, a toda esa persona, a Valentina, a Ana, Yasmín, todos ustedes, mi llamadita.
1: Buenos días, bendiciones.
2: Bendiciones, hermana Álida, qué bueno que está en el
1: Esperanza,
2: programa.
1: Esperanza, te amo y te quiero mucho, mi amor.
2: Yo les quiero a ustedes como si fueran mi sangre.
0: Amén, amén. Amén. Pues considéralo así, porque Beatriz, la loquita de papá Dios, tu hermana.
1: Sí, yo la amo mucho también, esa es su hermana también.
3: Aquí se le agradece mucho gratis, por ti, Esperanza. Yo quiero conocer gracias, la Esperanza.
0: Ay, pero ese es un
2: esa, esa lección de hoy no se puede olvidar. Esa lectura de hoy son muy, muy aleccionadoras. Y uno tiene que cogerla por uno mismo y también dársela a entender a los demás. Porque en verdad hay quienes nos quejamos. Otros se quejan porque uno ayuna más que otro, otro no ayuna nada. Y esa es la realidad. Pero nosotros como hermanos en Cristo en la tierra, debemos cada día más estar apegados a su prójimo. Porque vivimos hoy en día nada más pensando en lo material. Creemos que lo material es el Dios y no, no es así. La gente está muy equivocada y no quiere darse cuenta que lo que Dios manda y lo que Dios nos manda a entender en la lectura que lee otro por él es para que nos lo apliquemos, pero muchos nos hacemos los sordos, los ciegos y los mudos. Pero Dios sabrá. Bendiciones para Antonia la de Monción, Antonia la de la Ermita, esa gente de ahí de Villatrina, Marianely Ramos, que yo supongo que escucha este programa también, aunque no llame, y a Motocross, a Darling, que son el fan club de los no videntes, a ustedes todos bendiciones, amén.
0: Amén. Que Dios te bendiga, hija de Dios. Dios te bendiga.
3: Sí, vamos a darle lectura a estos patrocinadores que son los que permiten que se mantenga el programa. 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
1: Buenos días, bendiciones. Sí,
4: amén, muchas bendiciones para todos ustedes, para dar gracias a Dios, a la Virgen María, por un nuevo amanecer, por un día más, por tantas cosas lindas que nos da Jesús. Dice el Señor, mira que estoy a la puerta y llamo. Si alguno oye mi voz y abre la puerta de tu corazón, entraré y cenaré contigo. Quiero oración por mí que estoy enferma, por todos mis hijos, mis hijas, toda mi familia y por cada enfermo para que el Señor lo toque, lo levante. Especialmente por una amiga de mía que está bien enferma. Quiero bendiciones para Esperanza, el Motocross, Mariana, Jesús, Antonia, Leo, Antonio, Beatriz, Dálida, Erison, Lucila y todos, para que el Señor, por la juventud, por la paz del mundo. No puedo casi cantar hoy, pero qué linda la mañana cuando me hablan de ti. Qué linda la mañana. Hay Esperanza que ore por mí, que estoy bien enfermita. Bendiciones para todos.
1: Vamos a orar mucho por ti, mi amor.
3: Bendito sea Dios. 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
1: Buenos días, bendiciones.
0: No prospero.
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0: Buenos días, bendiciones.
5: Buenos días, desde la presa de Tavera, Gregorio y Antonio.
0: Adelante, mi hermano.
5: Dándole para que el Señor bendiga ese programa, que ustedes orientan a tanta gente.
0: Amén,
5: y también
0: amén.
5: Poniendo en oración aquí va a esa persona, y a Luis, a Pilar, a Nico, a Marino, que está por aquí, que vive enfermo, que el Señor tome carta, porque ellos son servidores de este programa, y que el Señor lo bendiga.
0: Amén, a ustedes también, que el Señor pase esa mano gloriosa en sobre todos los enfermos de este día de hoy.
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0: Buenos días, bendiciones.
6: Buenos días para todos ustedes, Manuel, para todos los que están en sintonía. Que Dios nos dé salud a todos los que estamos enfermos, esperanza,
0: amén,
6: todos.
0: Amén.
6: Y muchas bendiciones en San Vito para los que están en sintonía también aquí en Los Bretones. Rosa, no se pierde estos programas, ninguna hora. Que Dios me lo cuide y me lo proteja. Y que a este muchacho Dios me le dé la salud. Y a Miriam, que esté conforme, que él está en buen lugar, su hermano.
3: Bendito sea el Señor. 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
0: Buenos días, bendiciones.
7: Buenos días, hermana. Bendiciones para todos, hermana Ánida, hermana, y a la hermano también.
0: Hermana Beatriz, hermano Felo.
7: Amén, amén. Feliz, contento por esa linda palabra que el Señor nos da.
0: Amén,
7: no
0: amén.
7: No miráis hacia atrás, miráis hacia adelante. Cada día más, pero en la presencia de Dios. A mí me da a entender que busquemos cada día más el Señor, que si tengamos pruebas, dificultades, que nos afiancemos al Señor y a la Madre María. Le pido al Señor por nuestro Papa León XIV, por todas las vocaciones sacerdotales y religiosas, por las comunidades, por la juventud, por este lindo programa de ustedes, que es un toque de queda. Yo venía con 4 pasajeros. Dice, wow, yo te admiro, joven. Yo siempre estoy contento con la presencia de Dios, porque lo que no nos agarremos de Dios, estamos feos.
0: Amén, amén, amén.
7: Lo quiero mucho, hermana Álida, a la hermana suya también, al hermano. Que Dios me lo bendiga y me lo proteja, y a mi familia. Amén.
0: Que el Señor me lo siga bendiciendo. Hoy siempre.
3: Bendiciones para ti también. Que el Señor te proteja en el camino, que eres un hombre muy de Dios. 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
0: Buenos días, bendiciones.
8: Disculpe que le llame de nuevo, Esperanza, para decirle que la comunidad de la Isleta está triste porque perdimos uno de los pilares de aquí, de nuestra comunidad. Para mí, yo lo trataba como un muchacho joven, aunque ya tuviera edad, que fue Luis Manuel Díaz. Se nos fue el esposo de Andrea Rosario. Gente que son entregadas al Señor y que compartían en la comunidad, en todo tipo de grupos, participaba y colaboraba. Y la comunidad se siente acongojada con su partida. Vamos a pedir por esa familia de Andrea, para que Dios le dé la fortaleza y le acompañe cada día más, ya que ella es una de las personas muy, muy cristianas de nuestra comunidad. Amén.
3: Y así es, supe de la muerte de ese señor. Yo no lo conocí, pero yo conozco a Andrea y me dijeron que, y así como dijo la hermana Esperanza, que es un pilar de la comunidad. Tenemos llamadita.
0: Buenos días, bendiciones.
9: También para ustedes, muchas bendiciones a usted también, a toda su familia que siempre nos menciona, porque todo el mundo algo tengamos, y usted también, pero yo también oro por ustedes, y también me doy gracias, Señor, porque estábamos viviendo por esa prima que tenía muy quebrantada, pero ya Jesús la buscó porque ya la necesitaba, pero está en la mano del Señor, porque ella era muy cristiana. Dios la perdone donde quiera que sea, porque ella era, buscaba mucho de Dios y era muy muy pendiente en la
0: cosa. Muy cumplida, Mariana.
9: Ay, sí, ella sí, pero que tenga su descanso, como todo. Ya estamos conformes, porque para que sufriera mucho, que Jesús ya estuviera en su mano.
0: Hay que tener la gloria con papá Dios, Mariana.
9: Sí, sí, sí, gracias, Señor.
10: ¿Cómo se llama? Sí,
9: y bendiciones para usted y para toda su familia. Bendiciones.
0: Amén, amén.
3: Está con papá Dios. 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
0: Buenos días, bendiciones.
11: Buenos días, hermana Álida. Buenos días, hermana Beatriz. Buenos días, hermano Felos.
3: Buen día, buen día,
0: buen día,
3: bendiciones.
0: Buenos días.
11: Siempre escuchando el programa con mucha calor por la mañana, para que me pongan oración a mi padre que está sufriendo de una pierna ahí, a mi madre que está sufriendo de la gripe, una gripe mala que anda ahora, para que la pongan oración, y a todos los enfermos que la pongan la canasta de oraciones. Y siempre sintonía, hermana Beatriz, no me pierde el programa. Un saludo para mi hermano Emanuel también, bendiciones para él y para todos ustedes en Cristo.
10: Ya lo recibió Emanuel, saludos.
11: Amén, que Dios me lo bendiga a todos.
10: O no te transmiten en vivo porque amén, se me quedó el celular. Que Dios, pero
0: que Dios bendiga a esos enfermos que siempre piden oración por su familia. Siempre lo pongo a las 5 de la mañana, yo me levanto a las 4 a orar. Me levanto yo a orar por los enfermos, porque tenemos que pedir por los enfermos y por nosotros mismos.
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0: Buenos días, bendiciones.
12: Vamos a poner una oración al mundo entero, especialmente a República Dominicana. Nos están dando señales y no la estamos.
0: Hay que orar mucho, hermano.
12: Ya usted sabe, bendiciones, y vamos a orar
0: por
12: todos los políticos también, para que no sigan saqueando a República Dominicana. Bendiciones, que Dios me le bendiga.
10: Bendiga a la Virgen María, que interceda mucho por nosotros, porque siempre se ha dicho que hay tal cosa, pero María siempre evita con su intercesión.
3: Está intercediendo. 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Haceré muchas bendiciones para Rosa, que es una mujer muy débil. 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
1: Bendiciones para Leo Estrella y en San Vito. Leo, déjese conducir siempre por el Señor. Muchas bendiciones para su esposa. Bendiciones para todos sus hijos y todos sus nietos y toda su familia. Bendiciones para Polo Mena, Polo, que Dios me lo bendiga. Muchas bendiciones para Giselle, bendiciones para Lilia, bendiciones para todos sus hijos y todos sus nietos. Y ese repuesto en la mano del Señor, porque el Señor es el único grande y poderoso. Y hay que agarrarse cada día más de esa roca divina que es el Señor. Bendiciones también para Ramón, aquí en Moca, Ramón, que Dios me bendiga. Muchas bendiciones también para tu esposa y tus hijos. Bendiciones para Lionel, para Mercedita, Jorge Luis, Iri Grullón y Pulica. Bendiciones para Francisco y su familia. Bendiciones también aquí para Hermi. Bendiciones para Igel y su familia. Y bendiciones para Esmeralda. Esmeralda, te quiero y te amo mucho, mi niña linda, mi niña bella.
2: Y bendiciones allá en casa, mis niñas que están cantando para esos ensayos. El Batón Ballet, que Dios me la bendiga, me la proteja. A mi esposa, que ya se fue al trabajo, ya la lleva hace un instante. A mi madre, que ha estado quebrantadita últimamente, pero ya para la gloria de Dios. También para mi sobrina, para su esposo, tuvo un accidente, pero Dios va a ir, está sanando. Y también sus hijos, los vecinos, para Mary, para Clara, para Magali. Tenemos llamadita.
1: Buenos días, bendiciones.
3: Bendiciones para ustedes y para todos los que escuchan ese programa tan importante de oración.
1: Amén, amén.
3: Que es el alimento espiritual de cada uno de los cristianos. Quiero que se pidan bendición por la salud mía, por la salud de los enfermos, de todos los que llaman a ese importante programa. Que el Señor le bendiga hoy, mañana y siempre a Felo. A ustedes, a Beatriz, a la hermana que está ahí, y a esa emisora tan importante que siempre dispone tiempo para el Señor. Esas son las personas que progresan porque siempre están dispuestos a dar una hora para el Señor. Pase buen día.
1: Que Dios me lo siga bendiciendo.
2: Sí, también mando bendiciones a la comadre Olga, que ha estado quebrantadita, a la comadre Cookie, ahora en vacaciones voy a visitarla. Como siempre para DJ Negro, ahora en vacaciones también voy a hacerle su cita, que siempre estamos orando por él, para que el Señor haga la obra. También para esas personas que están ahí en sintonía, en la radio y en Facebook. También para Manuel, bendiciones para ti, para tu negocio, para Juan allá en Estados Unidos. Para Bruna, que está perdida. ¿Dónde está Bruna, Beatriz?
0: Comiendo guineo en su casa.
2: Ella aparecerá un día de esto. También para Elena y Joaquina, que son fieles oyentes. También para Adriana, para esas personas que están en Facebook, para Luis, para ti, bendiciones, para mi amigo Nardo, para Francisco, mi colega, o sea, mi compañero de trabajo, y para toda esa comunidad de allá, de La Isleta y Villadura también donde trabajaba, para Elena, muchas bendiciones, para Jonás que está ahí viendo el programa, bendiciones para tu abuelo, que está enfermito, para que el Señor haga la obra, y para toda la familia, y todas esas personas buenas que siempre llaman al programa, y algunos se escapó, saben que lo quiero mucho, a José también, que ahorita voy más tarde para allá a ver sí, y sabe que lo quiero mucho, y todas esas personas que saben que la llevo en mi corazón.
0: Bendiciones también para Valentina, para Ana, para Mercedes, Pulica, Elida, cada uno de ustedes.
1: Y bendiciones también para Mercedes Vera, Mercedes, que Dios me la bendiga, cura de bendiciones.
2: Bendito es el Señor. Vamos a orar en este momento. Y dice el Señor que no importa que no digamos muchas palabras. El Señor con una sola palabra basta. Así como dice en la misa, de una sola palabra tuya bastará para sanarme. No importa, hermano, que tú no puedas decir muchas cosas. Y a veces no importa hasta que tú no puedas hablar. Si está en un momento no puede hablar, solamente con el pensamiento, con tu pensar ya en el Señor, en lo que Él va a hacer en tu vida. Con eso es suficiente, con abrir el corazón. Vamos a orar en este momento por cada uno de los enfermos. Mira, yo te presento a Hilda Castillo, a su hija Ingrid, quebrantada también, a toda la familia. Seguimos orando por DJ Negro. Mira, señora José, tócalo, Padre Santo. Toca, señora Darling, a Jesús.

0: hermano Justiniano, a cada una de las personas que vienen, que oran, que llaman, que piden bendiciones, Señor, alabado sea el Señor, bendito Dios, toca, Señor, a cada uno de nosotros para que sigamos tus huellas, Señor, con fidelidad. Mira a la hermana Beatriz, la hermana Dalia, el hermano Frankel, el hermano Elmo, mira a Isaúl, mira, Señor, a Emmanuel, que tú sabes lo que él necesita. Mira a mi amigo con ojos de misericordia, toca a mi madre, Señor, con esos pulmones, Señor, enfermo, bendícela, Señor, cada uno de los que están enfermos, mira, Señor, a mi suegra, Señor, a su esposo, a mi esposa también, toca ese problema de diabetes, Señor, y cada uno de los que están enfermos, que se están dializando, bendito Dios, alabado sea. Úngenos, Señor, con tu gran poder. Toca, Señor, esos jóvenes que andan por ahí deambulando por las calles, Señor. Esas jovencitas, Señor, que a temprana edad comienzan, Señor, a vender su cuerpo. Tócala, Señor, para que vengan a tus pies, Señor. Toca a cada persona que necesita de ti. Cuántas personas que no tienen empleo, provee por ellos, Señor. Mira ese amigo que no tiene, Señor, trabajo ahora y que aparte también está enfermo, quebrantado. Tócalo, Señor, apiádate de él. Bendícelo, Señor. Llévate, Señor, el desamor. Llévate, Señor, la discordia. Trae la paz a este mundo. Gracias, Señor, por todo lo que has hecho y que vas a continuar haciendo. Gracias, Señor.
1: Y con esta gracia hemos compartido los hermanos.
2: Su hermana Dálida, el hermano Saúl y mi hijo Irving.
0: Y el hermano Frankel en el espíritu. Y allá en los controles, el grandote, Emmanuel Mireles. Y de este lado, tu hermano Felo en el amor de Cristo.
1: Y en cabina número 2, su hermana Beatriz, que le dice esta mañana un programa más.
2: Jesús te quiere sanar.
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0: buenos días para todos y todas. Gracias. Mil gracias por estar con nosotros, como siempre, cada sábado, con el programa de los sábados. El Tribunal del Sábado, que definitivamente es el Tribunal del Pueblo. Nosotros, dándole gracias a Dios porque nos da la salud, la energía, algo de inteligencia, pasión y amor para comunicarnos con nuestro pueblo. Gracias a todos los que están en sus casas, escuchando el espacio, la gente que va en sus vehículos, háganlo con tolerancia, y mucha gente que se levantó a las faenas de trabajo sin contacto con el Tribunal del Sábado. Nosotros siempre con una recopilación de las informaciones, de las noticias y el abordaje de los temas de mayor interés que afectan positiva o negativamente a la familia y al pueblo. Y nosotros contentos en el día de hoy, señores, porque el niño bueno a su casa vuelve, como dice la Biblia, mi hijo ha regresado, hay que celebrar. El doctor Isidro Ramírez resucitó en el Tribunal del Sábado. Buenos días, mi hermano.
1: Muy buenos días, profesor Lefo Molina. Yo le llamo el padre de la
0: gracias. Comunicación de Moca. Me hacía falta ese elogio.
1: Este es su programa Tribunal del Sábado, el programa que se transmite por 99.5 FM de Radio Ideal, la grandota sí, del Cibao.
0: Señor. Y un saludo para don Pim Mireles, que está aquí al pie del cañón. Un hombre que cuida la empresa, dirige la empresa.
1: Buen hombre.
0: Gran ser humano, Pim. Yo admiro mucho a Pim Mireles, ¿tú sabes por qué? Porque él es enfermo, amando y tratando y cuidando a su madre, doña querida, esa gran maestra. Maestra de maestra. Un saludo a Papi Mireles, va a poner celoso de don Papi Mireles, señores. 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

en estos años, nuestro modelo de zonas francas, como dije, ha evolucionado. Pero nació con un objetivo claro: generar empleo, atraer inversión y dinamizar la economía. Y lo ha logrado, que en la República Dominicana se ha consolidado como un actor relevante en el comercio internacional, liderando exportaciones en múltiples sectores y posicionándose en mercados exigentes. Sectores como dispositivos médicos, industria eléctrica, BPO, tabaco y logística reflejan la capacidad del país para competir y liderar en distintos segmentos. Pero no nos hemos detenido ahí. Hoy estamos en una nueva etapa. Una etapa en la que las zonas francas no solo generan actividad económica, sino que elevan la calidad de esa actividad. Hemos avanzado hacia la transferencia de tecnología, la innovación y la sofisticación productiva. Hacia un modelo que no solo produce más, sino que produce mejor. Un modelo que integra el talento, el conocimiento y las capacidades industriales. Hoy, nuestras zonas francas no solo producen bienes, producen soluciones, innovación y valor agregado.

0: Bueno, continuamos, amigas y amigos, con el Tribunal del Sábado. Saludo, don Isidro, ¿cómo le ha ido en esas vacaciones trabajadas?
1: Bueno, ¿cómo le digo? Me ha ido bien porque por lo menos la industria de calzado aquí en Moca, ya en todo el país, con los escolares de gobierno, están pagando por sueldo. Por lo menos uno puede contar con algo seguro semanal.
0: Si le están pagando no por ajuste, sino por sueldo.
1: Por sueldo. Están
0: a
1: pagando
0: los obreros.
1: 5,000, 6,000 pesos.
0: ¿Tiene su seguro médico?
1: No. No, porque ya yo tengo. Espérate. No, ellos no hablan de eso. Ellos no mencionan eso.
0: Que los obreros del calzado de Moca no tienen seguro médico.
1: No. Ellos no mencionan eso, los patrones.
0: Ni están en la AFP ni nada.
1: No.
0: ¿Y cómo le pagan? ¿En efectivo?
1: En efectivo.
0: Atención, Ministerio de Trabajo. Ese es un tema que yo lo traigo hoy aquí. Que lo voy a tratar ahorita, pero usted me dio una información. Señor, este país no puede avanzar.
2: Va a tener así. Más fuerza tu comentario ahora.
0: Cientos de obreros que no tienen seguro médico porque los patrones no cotizan en la... en la TCS, ni seguro médico para los trabajadores del calzado de Moca. Así debe pasar en otra parte del país.
1: A mí todavía.
0: ¿Y dónde está Isidro Ramírez?
1: En el tiempo.
0: El Ministerio de Trabajo.
1: A mí todavía no me han mencionado la palabra seguro.
0: ¿Usted no tiene seguro?
1: Yo tengo seguro de gobierno.
0: ¿De seguro subsidiado?
1: Sí, es subsidiado.
0: Es que de que usted está empleado, activo, devengando sueldo, debe caerse el seguro subsidiado y entrar un seguro contributivo. Eso es lo que dice la Ley de Seguridad Social. Entonces, mis amigos patronos del calzado, saludo para ellos. Apéguense a la ley, señores, y denle el seguro, pónganle que es un derecho. Pero ahorita vamos a hablar de eso, porque tengo ese tema muy importante. Mientras tanto, yo quiero felicitar a Norberto Hernández. Norberto es un muchacho que se crió en el barrio La Española. Los barrios dan cosas buenas. Grandes, han dado figuras importantes que han descollado en el ámbito empresarial, en el ámbito profesional. Norberto Hernández es un muchacho que nos criamos juntos en La Española. Siempre le gustó estudiar. Se estableció en Santo Domingo, catedrático de la Universidad Autónoma de Santo Domingo, UAS. Él es especialista en el área de la contabilidad. Ha escrito varios libros de contabilidad. En un momento fue aspirante a formar parte de la Cámara de Cuentas. Fue evaluado. Pero usted sabe que hay la mafia ahí. Hay que estar bien pegado para entrar. Y recientemente, el pasado martes, el Ayuntamiento Municipal de Moca, el doctor Miguel Guarocuya Cabral, le entregó un reconocimiento como hijo legítimo de Moca, por sus aportes a la contabilidad y por su forma destacada representando a la mocanidad en la capital. Norberto, yo no pude asistir, él me llamó y me invitó para esa actividad, pero yo felicito a Norberto, a su familia, y ese origen que hay que destacar, de que usted puede vivir en un barrio pobre y usted puede superarse. Es un estímulo a la superación de la juventud de nuestros barrios. Felicidades, comandante Norbo. Ustedes tienen hay un cumpleaños, hay un cumpleaños ahí, mire, sí. Cumpleaños. Está bien. No se juegue con eso, Isidro. Dele para allá.
1: Está de cumpleaños en el barrio militar de la ciudad de Moca, frente a la fortaleza, el niño Adrián Rojas Isiano. Muchas felicidades y que en el mañana sea un hombre de bien.
0: De parte de
2: el teniente Isiano.
1: De parte del teniente Isiano.
2: Barrio militar.
1: Barrio militar.
0: Tío. Que Dios le dé muchas salud.
2: Abuelo, el abuelo.
1: El abuelo.
0: Los abuelos son abuelos.
1: Los abuelos no se pierden.
0: Nosotros nos unimos a esa felicitación. Que Dios le dé mucha salud a ese niño. Que sea bien, bien criado junto a su padre, su abuelo, su abuela, su madre. Así que felicidades. Para el niño se llama, ¿cómo es? Adrián Rojas Isiano.
2: Oye, Lefo.
0: Dime, don Pin.
2: Tenemos los primeros lugares en dos cosas muy, muy críticas. Claro. La primera es el país con el calor más excesivo de todo el Caribe. Y además, el país, de los países de América, con la gasolina más elevada.
0: Le bajan 3 pesos.
1: Eso es un rey. Eso es una vergüenza.
0: Y si yo estábamos comentando.
2: Oye, dice que el petróleo puede llegar a bajar hasta $40.
0: Está 68, creo, ahora.
2: Sí, a 68 está.
0: Es que tiene que el gobierno seguir bajando de manera paulatina el galón de combustible, porque se disparó bien disparado. 40 pesos diferencia de lo que se pagaba antes. Pero veremos lo que va a ocurrir, porque hay que explicar
1: la ley.
0: Si sube, sube, y si baja, baja.
1: Eso, la suerte es que ya llegaron a un acuerdo Estados Unidos y los árabes.
0: Sí, yo traje el tema, Isidro, porque me indignó mucho. Estuve hablando con dos madres solteras, madres con hijos solteras, que trabajaban en un sitio eso de vender comida rápida ahí, en la Duarte. Esa vaina de picapollo que hay de los chinos ahí. Y así como esa empresa, otras empresas, y usted me da una información que ojalá no le perjudique, ¿verdad? Pues no. Que los trabajadores del calzado no tienen seguro médico en Moca.
1: ¿Usted sabe cuál tiene seguro?
0: ¿Cuál?
1: Calzado Tu Moda. O sea que es hermano de Luis García, ese tiene seguro. Porque el hermano mío trabaja allá.
0: Lo que tienen seguro está bien. Estamos criticando a los que no aseguran a sus trabajadores. Sí. Y aquí en Moca hay muchas empresas, sobre todo pequeñas y medianas, que no tienen asegurado a sus trabajadores. Y esas dos madres solteras tuvieron que renunciar del trabajo. Oigan las condiciones de trabajo. Atención, inspectores del Ministerio de Trabajo. Vamos a actuar con responsabilidad. Ustedes son servidores públicos. Apliquen simplemente la ley. Ellas tuvieron que renunciar porque tenían 7 días de trabajo. Los 7 días de la semana, de 8 a 5 de la tarde, sin ningún día libre, sin seguro médico, sin nada, y un sueldo de miseria. Yo me pregunto, atención, esto no es personal en contra del Ministerio de Trabajo, porque tenemos un gran ministro, un hombre de mucha formación, como es Eddie Olivares, que debe saber esto, lo que está pasando, para que los inspectores vayan a las empresas, no a sentarse en aire acondicionado con los dueños, no, como es una cultura en algunos inspectores de trabajo de la República Dominicana. Señores, caramba, servidores públicos, cumplan con su deber, exíjanle a los empleadores que aseguren, que coticen a AFP, a sus empleados. Vamos a formalizarnos, señores. Ellas renunciaron a la madre familia. Ni un solo día libre, sin seguro médico, que le toca también a los hijos su seguro médico. Entonces, es una distorsión en las relaciones de producción.
1: Tenemos el pueblo.
0: El pueblo, don Isidro Ramírez, que está con nosotros. Buenas.
3: ¿Cómo están esos distinguidos comunicadores mocanos, empezando por Lefo Molina? ¿Cómo están ustedes, Manuel
0: Gracias,
3: Sánchez?
0: Gracias, don Manuel. De eso que hay que hablar, Manuel, los interactivos, de los problemas para mejorar esta sociedad y ayudar a gobernar al presidente, denunciando las cosas malas que hay. Sí, Manuel Sánchez. Adelante, Manuel. Se mandó.
1: Se fue.
2: Se fue, Manuel.
0: Se le acabó la tarjetita.
1: Ah, Lefo.
0: Llame de nuevo, señor Sánchez.
1: Y ser profesor de ahora es difícil.
0: Ay, ¿cómo así?
1: El pasado miércoles, se ha abordado por la prensa, el director de la ADP en Santo Domingo mostró su preocupación por la violencia que se está viviendo en una parte de los centros educativos de República Dominicana, donde varios profesores han resultado agredidos por estudiantes que no los respetan, y ya van 22,000 casos.
0: 22,000 casos.
1: Sí. Claro, eso es preocupante.
0: Lo que pasa es que la familia se ha estado descomponiendo. Eso se expresa en la escuela. La escuela es un producto de la sociedad. Esos muchachos insolentes, malcriados, violentos, porque lo que están viendo es violencia en los videojuegos, en las redes sociales. lo que ven es violencia en la calle.
1: Los reggaetones.
0: Muchos de ellos ven violencia dentro de la familia.
1: Que lo que hablan de pornografía.
0: Esta música.
1: Y de droga.
0: Esta desgracia que le llaman dembow, que lo que reproduce la violencia, la droga, la degeneración sexual. Ellos asumen, asimilan todo ese tipo de comportamiento y lo expresan en la escuela. Y para ellos, un maestro es cualquier cosa, una maestra es cualquier cosa. Y no hay papá, ni mamá, ni abuelos responsables que orienten y puedan criar en valores a sus hijos. Esa es la desgracia que está pasando, Isidro Ramírez. Tenemos al pueblo.
1: Adelante.
0: Está activo el pueblo hoy en el Tribunal del Sábado. Buenas.
4: Buenos días, Rafael Molina Lefo. Buenos días, Isidro. Para mí es un placer volver a escucharte, porque tú sí eres una ley de hombre. Por eso que Lefo dice que el que se tiró conmigo se va para el segundo o pasa de quinto.
0: Sí, señor.
4: ¿Por qué? Porque yo digo lo que dice Lefo, tenemos que defender la patria. Le están dando unos apagones al presidente en barrio, que es un daño que le están haciendo. ¿Verdad que los calentones le hacen que esa planta se disparen, pero 10 y 12 veces en una noche dispararse, están haciendo como una maldad? Luis, te lo vivía diciendo cuando andábamos juntos, que el enemigo adentro no es fácil, y tenemos el enemigo adentro solamente por gente que lo que te están llenando con el enemigo, porque no tienen el verdadero PRMista. A mí, que es un PRMista que he echado el pleito desde niño, tengo pie con enfermedades que me ha causado por problemas políticos y de todo, a mí no se me valora. Así hay un grupo de que pidiendo que defiendan al gobierno. Yo lo defiendo porque defiendo a Luis por el hombre que es, pero a mí una menta de un lado, porque si usted no pertenece a un lado, una funda cuando llegan a Moca, no lo llaman, al menos que no sea el senador. El senador no tiene pasión por nadie, tenga por usted, tenga por el otro. El senador se la da al enemigo, al compadre, al amigo, a todo el mundo. Lleve funda para su casa para que le dé a 10 pobres, a 20 pobres, a 25 pobres. Pero aquí hay un grupo que nada más se cree lefo, que Luis tiene que saberlo, que si usted no está con ellos, usted no recibe una menta. Y usted que se mató por un gobierno 33 años, a usted no lo valoran. Entonces, ¿en qué estamos? Eso mató al PLD, Noé Camacho daba Diloné, daba José Rafael Vargas, daban todo lo del PLD. Y por las discusiones, nosotros que no vamos, porque aquí nada más hay senador Carlos Gómez, porque aquí sí usted viene a hacer cualquier obra desde el palacio, pero busca una ayuda a un pobre. Busquen una ayuda a un pobre como hace Carlos Gómez, que si hay uno que le tuvo un accidente. ¿Dónde estaba Carlos Castillo ayer? Metió en un velorio en el Licey, junto con nosotros, el equipo del doctor José Jerez Camacho, que se hizo un doliente ese muchacho lepo. Todito estaba ahí donde mi vía Peralta, que le murió una hermano. Aquí hay que decirle la verdad, que sea bajo lágrimas, a unos funcionarios engrandecidos, carajo.
0: ¿Cómo? Gracias, Tony Fernández, por llamar aquí a su tribunal del sábado, que es el tribunal del pueblo. Entonces yo quiero reiterar el llamado de manera respetuosa, decente, a la dirección del Ministerio de Trabajo de Moca y los diferentes pueblos, para que visiten, supervisen, apliquen la ley del código laboral para unas relaciones positivas entre patrones y obreros. Eso es lo que yo le estoy pidiendo.
1: Está haciendo mucha falta eso.
0: Dios, pero venga acá, señor. Cuando uno critica algo en estos medios, que uno lo usa con responsabilidad, cuando las cosas están mejorando, uno tiene que destacarlo. Yo el tiempo pasado he estado criticando la lentitud para la terminación de la avenida que une el cruce Chero con el cruce de Estancia Nueva. He pasado varias veces por ahí y siempre le pongo el ojo y veo que hace unas cuantas semanas que están trabajando con mucha agilidad hasta de noche para terminar esa obra tan esperada por Moca y toda esta región. Así que esperamos que cuanto antes se termine esa avenida que va a desentaponar a Moca, ese cuello de botella que tenemos en Juan Lopito, en Guaucí, en Estancia Nueva, para que termine eso. Y la gente que va para Licey, que va para la capital, para Macorís,
1: para Santiago,
0: para Salcedo,
1: San Lalito,
0: que no tengan que entrar a Moca, señores. Eso va a ser un gran alivio realmente para el tránsito y economía de combustible a propósito del combustible. Así que sigan dándole para adelante a eso, denle cuarto a los ingenieros para que pronto se inaugure esa obra tan importante, la obra más importante de este gobierno en la provincia de Espaillat, la más importante, porque beneficia a demasiadas personas.
1: El oyente que está llamando, Pin no está para recibir la llamada.
0: Un momentito viene
1: Emmanuel. Tenemos que esperar a Pin para que no gastes un minuto en la tarjeta.
0: Emmanuel Mirele, en un momentito. Llegó Emmanuel Mirele a tomar la llamada. Señores, el sistema educativo está de vacaciones. Desde hace un tiempecito, maestros de vacaciones, estudiantes de vacaciones, en tanto la educación pública como privada. Y siempre, a raíz de las vacaciones del sistema educativo, nosotros, como educador, hacemos algunas exhortaciones a la familia, a los muchachos, a las muchachas, a la juventud, a nuestros adolescentes, para que este tiempo de vacaciones lo aprovechen. Lo aprovechen al máximo, leyendo algún libro, haciendo algunas tareas útiles, aprendiendo algún oficio, compartiendo con su padre en la familia, reunido en familia. Y ustedes, papá y mamá y abuelos, abuelas, aprovechen estas vacaciones para darle más calor, más amor, más orientaciones a los muchachos y a las muchachas. Compartir con ellos, ayudarlos a crecer. Esa es la función de la familia en estas vacaciones, para que los muchachos, ese tiempo que no podían estar con los padres, lo puedan aprovechar con calor humano, con orientaciones, con informaciones, ayudando a la familia, los muchachos, haciendo algunas tareas importantes para el hogar. Tenemos al pueblo, Emmanuel Mireles, Pin Mireles. Buenas, Tribunal del Sábado.
5: Buenos días para todos en cabina.
0: Buenas. Saludos.
5: Darwin le habla.
0: Adelante, hermano.
5: Lejos.
0: Sí.
5: Hablaban sobre los niños en las escuelas.
0: Sí.
5: No respetan a los maestros. Bueno. Pero no respetan ellos a los padres en su casa.
0: Sí, señor.
5: Y tenemos una descomposición social, que son los mismos padres que la están alimentando cada día más. Porque, ¿cómo es posible que un niño de 6 y 7 años tenga un celular con WhatsApp? ¿Quién se lo pone?
0: Bueno.
5: ¿El padre o la madre? Porque para poner WhatsApp te exige un número de teléfono a nombre de una persona mayor de edad.
0: Correcto.
5: Entonces, ellos no lo van a poner, se lo ponen los padres. Y ahí no le tienen ningún control. Ahí ven esos niños de todo. Entonces, no podemos llegar a una sociedad que va en futuro, que sea una sociedad de bien. Muchas gracias.
0: Gracias por su llamada tan importante.
1: Con respecto a esa llamada que hizo el oyente, mire, el párroco de la iglesia Nuestra Señora de Rosario, se ha abordado por la prensa a referirse a la delincuencia, dijo que la descomposición social que estamos viviendo es porque una parte de los padres no le dan dirección a los hijos.
0: Y las iglesias han abandonado la sociedad. Atención, reverendo. Las iglesias han abandonado la sociedad. Solo están enclaustrados en el templo para los que vayan a darle las orientaciones, que son muy buenas. Yo siempre a los muchachos de la universidad les digo, es importante que un joven esté congregado en alguna religión, porque un muchacho en una religión son muchachos que actúan con una buena conducta en la familia, en la sociedad.
1: Y crecen temerosos de Dios.
0: Pero las iglesias no están yendo a la sociedad. Yo vivo en los barrios metidos, Juan y Ciro Ramírez, y yo no veo los sacerdotes como antes, que iban a los barrios a reunirse, a organizar la juventud, a hacer actividades culturales. Yo lo veía antes, a esos sacerdotes, pero ya ellos están trancados, están trancados, enclaustrados están, y no van al pueblo con la autoridad moral que tienen, nuestras iglesias y nuestros sacerdotes y pastores. Y los pastores iban, ya usted sabe cómo. Y tenemos al pueblo.
1: Adelante.
6: Sí. Buen día, Lefo.
0: Buenos días, señor. ¿Quién me habla?
6: Fernando de la Sabuna.
0: Adelante, Fernando. ¿Cuánto tiempo?
6: mucho tiempo. Siempre lo escucho, pero a veces por cuestiones de trabajo no tiene tiempo para llamar y cosas, pero siempre lo escucho.
0: Usted mejor. Usted está trabajando la tapicería siempre.
6: Sí, sí, adiós. Claro, imagínese.
0: Ahí se gana cuarto. Qué bueno que vaya bien.
6: Lejos.
0: Sí.
6: La verdad es que si este país no cambia, aquí no se sabe qué es lo que va a suceder. Porque aquí esto está destinado para pasar algo grande aquí. Bueno. El que no ve ese video del policía ayer, es que sabe que cuando uno se encuentra con un policía en el camino, oiga, cuando uno se encuentra con un policía en el camino, no se sabe con qué que se está encontrando. Porque yo no sé de dónde que son, si son extraterrestres, si son robots, si no tienen familia, si no tienen hermanos. Que esa gente matan principalmente los jóvenes por cualquier caballar, por lo más mínimo. Esa gente no tiene corazón, la policía aquí no tiene corazón, sinceramente. Ahí amanecieron hoy con un lío de carajo. Y los videos están ahí igualitos.
0: Eso parte el alma.
6: No, así
0: estoy
6: no.
0: Estoy harto de hablar de ese tema, carajo.
6: No, le quiera que le diga la verdad.
0: Sí.
6: Si usted va por un sitio y le dicen, por allí habían unos atracadores, y le dicen, por allí anda la policía, usted se va por donde estaban los atracadores. Aquí se le teme más a la policía. Cuando usted anda en la calle y usted se encuentra con una patrulla, ya usted está chivo. Ya usted está nervioso. Ojalá usted no sea de nada, ojalá usted no calle nada. Porque ese muchacho, oiga, no encontraba, lo último que tenían que pedirle era la cédula de su papá. No había un papelito. A lo último le dice, el seguro de motor. ¿Mm? Y él le dice, está bien, llévensela a la motocicleta, la pueden llevar. Y después dice uno que no, que también ahí se lo llevan. Y uno que va ahí parece como también a ese le dan un tiro como si fuera un pollo. Entonces así no.
0: A
6: este país no puede seguir de esa manera.
0: ¿Dónde está la reforma policial? Gracias, mi hermano. Sinceramente, hay una canción de los Guaraguas, Isidro, que dice, la policía siempre es eficiente
1: cuando se trata de los pobres.
0: Cuando se trata de los pobres. Esto es una cuestión.
1: Tenemos el pueblo, pero Pin no está para allá.
0: Pin viene ahora.
1: Para atender la llamada.
0: Muy entretenido, don Pin. Pero él llega en un segundo, es un muchacho serio.
1: Lefo.
0: Sí, señor.
1: Y el aumento de los impuestos en las transacciones electrónicas en las estaciones de gasolina se ha convertido en un dolor de cabeza para los conductores.
0: La gente de Anadega no está dispuesta a recibir tarjetas de crédito para el que va a comprar combustible. Esto es un problema serio.
1: Es un problema serio.
0: Ojalá que las autoridades, la superintendencia de bancos, el sector financiero dominicano, Anadega, el gobierno se pongan de acuerdo para ver los planteamientos de la gente que distribuye combustible. Porque la gran mayoría de la gente que compra combustible lo compra con tarjeta de crédito o tarjeta de débito. Entonces,
1: porque nosotros los motoristas con 100 pesos resolvemos, sí, por un vehículo, ¿no?
0: Sí, claro.
1: Un vehículo hay que echar de 1,000 pesos, 500.
0: Ajá. 1,000 pesos no mueve la aguja.
1: Ajá. es preocupante la cosa.
0: Sí, mire, le echa 500, sí, no, echa más de 500.
2: No, 700. Usted tiene un vehículo de 4,
0: Es verdad.
1: Lefo.
0: 700 son 2 galones, Pin.
2: 2 galones, el mío es de 4,
0: De por Dios.
2: El tuyo es de 8 o de 6.
0: No, de 6. Yo tengo que echar 3,000-4,000 pesos, para que se mueva la aguja.
1: Ah, santísimo.
2: Oye, Lefo, ahora que habla.
0: Dime, don
2: Fernando. Que habla Fernando sobre lo de la policía. Un sobrino le voló la cabeza a un tío en cuero duro. Llega la policía, le vuela arriba a la policía.
0: Ey.
2: Lo aruña. la policía no le hizo nada. Sin embargo, a ese que dice Fernando, lo mata.
0: Ese caso de Cuero Duro es un caso triste, realmente.
2: ¿Salió a pasear él con la cabeza después?
0: Ese tipo no estaba bien de la cabeza. Nadie que... Ese tipo no estaba bien de la cabeza. Es un caso de película de terror.
2: Sí.
0: Cuero Duro es una comunidad de gente buena, de gente trabajadora. Pero alguna vez ocurren hechos alarmantes en la comunidad de Cuero Duro. 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

0: de una vez.
1: Bueno, Lefo Molina, en agosto, en menos de un mes de agosto, como el día 3,
2: sí,
1: hay convención en el Partido Revolucionario Moderno.
2: Se pusieron de acuerdo, como debe ser. Pero hablando de partido, Isidro, y hablando de política, yo creo que la gente me entienda lo que yo quiero decir. Seré reiterativo con este tema, ¿eh? Podré estar equivocado, pues yo no hago comunicación para complacer a nadie. Es lo que yo creo, porque creo que tengo razón, aunque me equivoque. Usted tiene en el PRM Carolina Mejía y a David Collado. Cualquiera de los dos perfectamente puede ser presidente de la República. Y el país no tiene problema. Usted tiene la fuerza del pueblo, a Leonel Fernández y a su hijo, que aunque le han cerrado el paso, pero puede ser candidato. Y el país no tiene problema. Son políticos profesionales. Tanto Carolina, David Collado, como Leonel y su hijo. En el PLD usted tiene a Francisco Javier García y tiene a Gonzalo Castillo. Son dos políticos dedicados a la política. Y cualquiera de los dos puede ser presidente de la República. Entonces, a mí me indigna que están asqueroseando tanto la política en este país. Mencionado gente descalificada de que para ser presidente de la República. La política tiene que ser una acción más seria. Y el Lefo Molina que está hablando. La política no se puede asquerosear tanto, Isidro.
3: No, y cualquier loco viejo no puede ser presidente.
2: No, por Dios. Pues tú ves los reformistas que dan vergüenza dándole lástima a un carajo ahí para que sea candidato. Nomás porque es un influencer de las redes sociales. ¿Quién es que me llama a mí? Ramón Arturo Méndez. Aquí está Ramón Arturo Méndez. Comunicador, mi hermano, buenos días. Este es el tribunal del sábado. Ramón Arturo y Méndez, adelante.
4: Buen día, Lefo, buen día. Disculpa que use tu móvil para llamarte. Porque he tratado de comunicarme.
2: Pero usted es amigo mío, usted es mi hermano.
4: Un saludo especial a ti, a tu acompañante, a Mireles y a todo el pueblo.
2: Isidro Ramírez.
4: Mira, Lefo.
2: Ey.
4: Isidro Ramírez, sí, le escucho de vez en cuando. Digo, mira, Lefo, sin lugar a dudas, ese comentario que tú has traído últimamente, desde el punto de vista de la atención que hay que llamar a este pueblo y a la clase política dominicana, no tiene desperdicio. Y te lo digo porque en este caso, ese señor que se está mencionando, el señor Don Alofoque, no es causa de nada, es consecuencia de...
2: Sí.
4: Consecuencia de ese olvido a que han sometido la clase política al pueblo dominicano, sobre todo cuando se trata de solventar los problemas de este pueblo. El objeto de todo partido político es llegar al poder.
2: Sí.
4: Y a través del ejercicio del poder, hacer las transformaciones necesarias para que la sociedad pueda crecer en calidad de los miembros que ocupan ese estado en que se vive, mejorando los servicios, dando oportunidades, ofreciendo educación, salud y bienestar, creando la estructura necesaria a través del modelo educativo que tú muy bien conoces, quizás sí, de los más informados en el medio de comunicación en que nos desenvolvemos de esos temas.
2: Gracias.
4: ¿Para qué? Para crear el estado que todos soñamos, fundamentado en valores, en principios. Mira, ese caso que denunció el joven que llamó ahorita de los policías, eso no tiene mal. Sin embargo, estamos invirtiendo cantidad de dinero en transformar esa policía, que válgame Dios. Y así cada uno. Ese fenómeno de Alofoque lo traen los señores Quique Antún, Rogelio Delgado Genaro. ¿Tú sabes por qué? Porque ellos necesitan ese 5%
2: para repartirse el botín, para repartirse el botín.
4: Para repartirse el botín. Y ese, yo te voy a decir una cosa, hace tiempo que este pueblo debió pantalonarse para quitar eso, el objetivo, y discúlpame, ya termino.
2: Sí, no es para allá.
4: El objetivo de José Francisco Peña Gómez, un hombre noble,
2: Sí, señor.
4: Sin precedente negativo ni nefasto. Era evitar que los fondos de sectores como el Estado, del narcotráfico, de sectores que no eran convenientes para el ejercicio del poder, no llegaran a los partidos políticos. Sin embargo, eso no ha servido de nada. Entonces, ¿por qué darle? Y quiero que sepa que el principio

0: hay garantía de mejorar el entorno de vida de los dominicanos. Les dejo un abrazo.
1: Gracias, Ramón Arturo y Méndez, ni más ni menos. Profesional del derecho, comunicador y un gran ciudadano.
2: Tenemos el pueblo.
1: Sigue el pueblo con el tribunal del
3: se cayó pueblo. El pueblo.
2: Se fue.
1: Realmente, Isidro, yo me he ganado mucha mala querencia en las redes sociales con este tema que ha surgido, este Jesucristo que quiere ser presidente de la República, porque Jesucristo le queda chiquito a ese vulgar jefe de un sistema de plataforma. Y digo vulgar porque él dice que es vulgar, habla con mucha vulgaridad y rastrería, y eso le ha dado un boom en una parte del pueblo que también es vulgar y una parte del pueblo que es rastrero. Vamos a hablar claro aquí, ¿entiendes? Y esa cosa, quiere ser presidente de la República y hay mucha gente callada. Quien calla otorga, decía Duarte. La política es la ciencia más pura después de la filosofía que ocupa la mente humana. Esto lo decía el padre de la patria. ¿Y usted cree que cualquiera puede ser presidente? Y hasta permitirle aspirar con esta constitución y que mayor de edad, que tenga cédula. No, no, no.
2: Lefo,
1: no.
2: Dirigir los destinos de un país.
1: Y el tema, ¿no?, hay que tratarlo. Vamos a hablar claro. Yo quiero oír gente hablando del tema. Están callados. Porque tienen miedo a que este tipo acabe con ellos en las plataformas que tiene. Porque tenemos una clase política cobarde y cómplice. Tenemos al pueblo. Pueblo.
2: Adelante.
1: Aquí está Freddy Ramos. Adelante. Bueno, el pueblo tiene. Es cobarde el pueblo.
2: Vamos a darle paso al pueblo.
1: Vamos a ver si este. No, cobarde. Adelante, pueblo.
4: Buenos días.
1: Salud.
4: Lefo Molina.
1: Este Silvestre. Este no es cobarde, ¿no?
4: No, no, no, jamás.
1: Comandante Silvestre Guzmán.
4: Yo siempre me he tildado que los países con educación crecen en todos los sentidos. Y aquí, en nuestro país, está haciendo falta la educación, pero no la que nos brinde el Estado, porque los Estados han hecho todo lo posible para que la educación sea mejor. Hay una educación que viene desde la casa, donde se ha podrido y se ha dañado la sociedad.
1: Ay, sí.
4: La falta de los valores que los padres no le hemos dado a nuestros hijos. Yo fui uno de los que impulsé a mi hija a estudiar, a mis hijas. Y tú fuiste profesor de una de ellas en la OIM. Y hoy yo disfruto de una maestra de matemáticas.
1: ¿Cómo que se llama su muchachita?
4: Miguelina Guzmán.
1: Ah, yo creo que sí.
4: Yo disfruto de ver mi hija siendo maestra, educadora. Pero también tú fuiste parte de mis sobrinos, que son cuatro más, que también son profesor, maestros de matemática también, en esa universidad. Ahora, ¿qué yo digo, Lefo? Hoy en día nosotros tenemos un sistema que se está preparando en este país, de solamente el signo de peso en la frente, que quiere la sociedad, eso es lo único que ve. No importa el padre que tenga una muchachita para entregársela a un Juan de los Palotes, no importa que venga como venga, lo importante es el dinero. La madre le abren las piernas a las niñas para que venga el hombre con dinero.
1: Si hay cuarto, sí.
4: Esa es la sociedad.
1: Y que embaraza rápido, cual, mira, ya tú sabes.
4: Es la sociedad en la cual estamos viviendo. Y yo creo que una cosa como esa, de alojó, que es una cosa, porque para mí es una cosa.
1: Sí.
4: Y otra cosa llamada un partido reformista que tuvo un líder, no importa la situación que tuvo en este país, pero fue un hombre que se preocupó por mantener esta sociedad, ni que fuera en crecimiento y en valores, el doctor Joaquín Balaguer. Y hoy quieren sustituir a ese hombre por esta cosa. Yo creo que la sociedad tiene que pararse en dos patas y decirle a esa cosa llamada los foques, tú no eres bienvenido en ninguna de las mentalidades de nosotros, el ser humano que tiene un poquito de concepto en este país. Y yo creo que los presidentes y los gobiernos y los políticos

0: todo, tenemos un día que ponernos los pantalones y amarrarnos esta correa y decir ya no más. Porque esas declaraciones que dio la embajadora de los Estados Unidos, que yo no estoy de acuerdo, porque son cómplices de toda esa vagamundería.
1: Ah, pero ella lo visitó.
0: Son cómplices de esa vagamundería.
1: No,
0: para querer dañar nuestra sociedad, porque son planes dirigidos para dañar nuestra juventud, como la han venido dañando. Pero en mi casa...
1: ¡Qué llamada!
0: En mi casa, eso no se permite. Porque los valores que me enseñó mi papá, no lo cambio por ningún signo de peso ni de dólares en la frente de nadie. Muchas gracias, Lefo.
1: Gracias, y qué llamada, Dios.
2: Lefo, permítame hacer los saludos.
1: Qué llamada, Dios.
2: Ya casi nos vamos de aquí.
1: Saludos
2: para
1: usted,
2: su esposa.
1: Dueño de esta cosa.
2: Saludos para su esposa Cecilia Jiménez.
1: La jefa del pueblo.
2: Para el ingeniero Niño Almanza, siempre los vendiendo niños. Barato.
1: Ahí en la Tuti Casa.
2: Para Pepe La Salsa, Lorenzo Reyes.
1: Doña Mantina Morovel, no me la deje.
2: Ay, ella me pregunta por usted, que se deje ver, que usted no se deja ver. Para Gertrudis López.
1: A Negro Camacho, salúdame.
2: En la calle José Contreras, saludo para Negro, que me dijo que ahí no se pierde el programa suyo.
1: Verdad.
2: Claro.
1: Tengo que ver a Negro.
2: Sí. Para Héctor y su esposa en la calle, para el periodista Félix Jacinto Bretón, que también no se pierde su programa.
1: El cubanismo a mí.
2: Ah.
1: Saludos para Mahumo en el barrio Don Bosco, gran amigo. También para el comandante Mario allá, en el equipo del compadre Valerio, siempre está escuchando el programa. Rafael Mantroy Molina, mi hijo adorado, protégemelo Dios.
2: Tenemos el pueblo en línea, no sé si ya no hay tiempo. Ya no hay tiempo.
1: Ya terminamos el sábado.
2: Bueno,
1: pueblo, cuídate. Buen fin de semana. Juventud, cuídate. No siga muriendo en los accidentes. Valora lo que tú eres, joven. No desperdicies tu vida. Y a usted, mamá y papá, cuiden sus hijos. Identifiquen con quiénes se juntan. Porque dime con quién anda y te diré quién
2: eres.
1: Gracias, don Isidro, que va a estar fijo con nosotros. Ya.
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1: ¡Hey, saludos! ¡Buen día! Toda la gente bonita que siempre está conectada con esta grandota del Cibao, Radio Ideal, en los 99.5 FM y a través de la web radioideal995.com para todo el planeta. Gracias a Dios por este hermoso día, este hermoso amanecer. Bendiciones para todos. Dios siempre nos guíe por los mejores caminos. Hagamos el bien sin mirar a quién. Promovamos los valores, el respeto, amistad, responsabilidad para tener un mundo mejor, una mejor sociedad.

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0: versus la vacuna del Licey. Mañana se dará este gran encuentro en el Play de Bobito. Desde las 10 de la mañana, los Camellos de Moca versus la vacuna del Licey. Juego de softball, apoya el deporte. Activos con nosotros en la calle Hostos con Rosario Julián Javier Gómez Enríquez. Mi hijo siempre.
1: Buena, lo que te gusta, ahí está.
0: Elércida está activa. También el maestro Juan Rojas en Los López. Me voy con esta. Buen día, saludos. ¿Quién nos habla?
2: Buen día, saludos, Rudy Ramos. ¿Cómo está usted? Como dice Jesús Caraballo, me enganché temprano.
0: Ey, todo bien, Miguel Infante. ¿Y usted?
2: Está bien, mucho calor, sí, no hay que aguante, está calor.
0: Ay, sí, está muy fuerte el
2: aquí,
0: clima.
2: Aquí en el campo, no sé, se sienten los árboles. Yo estoy aquí en el kiosquito, cogiendo un fresquito ahora en la mañana.
0: Usted tiene la gloria ahí, ¿eh?
2: Sí, usted tiene la gloria ahí, porque está en aire.
0: También.
2: Calor afuera, en la calle.
0: Así es, también, así.
2: Deme saludar a Zacarías Ramos, Rey del Río, a Mariana Luis Ramos, su prima que está en sintonía, a Tony Medina, a Dios lo tenga perdonado, a Tony Medina allá en el cielo, a Tony Fernández que diga, y al hombre del parqueo, a Félix Valerio, y a todos los oyentes, a Margarita en la colina, a Carmen Martínez, son tantos oyentes, amigos de uno, Freddy, que uno nos haya aquí poniendo una mascotín para saludarlos.
0: Ay, sí.
2: Amigos grandes que uno tiene, grandes, buenos amigos. ¿Y cuándo va a venir para acá, Freddy, haciendo la visita? Zacarías Ramos, cogemos para el río, Zacarías.
0: Ya el río está casi listo, cuéntame de eso.
2: Sí, está bueno los charcos para allá. Hoy está Zacarías para engañar, está para allá abajo y trabajando.
0: Están preparando eso, qué bueno.
2: Sí, está para la finca hoy. Me va a complacer, ya volvió de Ramón Torres, el poeta. Ya te sabes, Freddy, estamos siempre en sintonía con el Super Sábado. Bendiciones, mi querido.
0: Siempre suyo, Miguel Infante, desde los rincones de Villatrina. Hombre, está activo, siempre por allá. ¡Vamos allá, eh! ¡Ay!
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Martín Rodríguez. Quisiera hacer la cama. Ay, ay, ay, Activos en la cafetería, comedor, Rafaelito Medicina. 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
1: Activa con nosotros Doña Barbina en Monte de las Aguas. Saludos cariñosos para usted y toda la familia. En Villa Tilín, Cutupú, José Luis Amadís, toda la familia Amadís conectada con nosotros. José Luis, fiel oyente. Darling está activo también, Darling. Claro que sí, fiel oyente desde siempre de esta ideal. Por supuesto, de este espacio, Impacto Bachatero, el Super Sábado. Es el de la comunidad de la Soledad, Darling. Un abrazo, hermano. El profesor Martín Hidalgo está con nosotros también. Detrás del Imperio, en el barrio Manuel Rodríguez. Saludos para Guillermo, manager de los camellos, que está fajado vendiendo desayuno a esta hora por ahí, Activo siempre. Juliana, también Tony, Ramos, Elizabeth, Isbeni, Leonardo, el gacho, pronta recuperación para el gacho, que está un poquito quebrantado de salud. Esperamos que Papá Dios pase su mano a través del Espíritu Santo por él, que se recupere pronto el gacho. Vía saludos a Fausto y Carmen en la caoba. Así es. También están por allá detrás del Imperio. Julie, Margot, también Alberto, Bianca, Cochoco, Fausto y Carmen la caoba. Reiterando saludos para ustedes, que siempre están con nosotros. El Chepi mío personal. Activo también Joel, Malvin. Toda la gente bonita, Inocencio, cariñosamente Chencho, Son muchas personas las cuales se están reportando la sintonía.
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1: Con este. Bien la para. En el Caimito San Luis, bien la para. Ay, sí. ¿Cómo es?
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1: En el Bronx, New York, está activo Miguel Núñez, cariñosamente Miguelito Núñez, fiel oyente. Envía saludos a su padre Chepe y a su madre Tato y toda la familia allá detrás del Imperio. Miguelito Núñez, siempre activo. En Filadelfia, Estados Unidos, también con nosotros Euclides Ventura y Celia Vázquez. En Mao, Guatapanal. El ingeniero doctor Sandú Moronta, activo siempre.
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0: Super Sábado. Me voy con esta. Buen día, saludos.
1: ¿Cómo está mi buen amigo Frederick Terramo, el ingeniero? ¿Cómo sigue usted, Manuel Sánchez?
0: Todo bien, Manuel Sánchez. Breve, adelante, hermano.
1: Mira, saludar a todos los empleados del ayuntamiento por el excelente trabajo que están realizando, capitaneado por nuestro alcalde Guarocuya Cabral. Estábamos en Guaucí limpiando las calles, las aceras y contenes para que Moca siga limpiecita gracias a nuestro alcalde Guarocuya Cabral, y apoyando siempre el buen trabajo que está realizando en el deporte nuestro senador Carlos Gómez y nuestro presidente Luis Abinader, ayudando por el deporte. Muchas gracias.
0: Siempre a su orden, Manuel Sánchez, reportando su sintonía. Almanzar, el hombre fuerte de Provisiones Almanzar, en la calle Doctor Guerrero. Excelente ser humano, Niño Almanzar, un abrazo distinguido. Pepe La Salsa, saludos también para el Sargento Monegro.
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0: Alvin La Melodía. Suéltenla. Ahí denle un chance. Ay, por favor, sí.
1: ¡Qué gusto tiene!
2: ¡Y Alex!
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6: Me voy con Zacarías Ferreiras, la voz sentimiento. Zacarías.

0: Zacarías Ferreira. ¿Qué será de mi vida, eh? Ay. 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Activos detrás del imperio, Guillermo, Juliana, Tony, Eli, Elisbeni, Leonardo, el gacho, pronta recuperación para ti, te quiero mucho. Julie, también Margot, Alberto, Bianca, Cochoco, Fausto y Carmen La Caoba, Chepi, activo Chepi, Joel, Malvin, y toda la gente bonita de allá detrás del imperio. Ahí en los ceros.
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2: Hasta las 6 de la mañana, Chumayim en el escenario.
0: Me voy con el bachatú, Antonio.

0: Saludos para Lindo, que está activo con nosotros.
1: Nadie tiene tesoro.
0: Nadie, compay. Aquí no hay competencia, ya tú sabes. Estamos. Y estamos a 4 de julio, año 2026. Por ahí viene agosto, que es el mes de impacto del Super Sábado, en el cual cumplimos 23 años en la radio. Viene agosto rompiendo la celebración de los 23 años de este servidor Frederick Ramos en la radio. Yo no soy tan viejo, por si acaso, Entré a los 12 años, fue. Por si acaso, no soy tan viejo, aunque parezca la voz de una persona más adulta, Ay, ay, ay, Sin tiempo para más, lo siento mucho, me tengo que ir, se me fue el tiempo. Gracias a todos por su sintonía. Para mí siempre un placer el cariño que nos demuestran las personas a través de los mensajes, las llamadas, todo lo que reporta la sintonía. Placer inmenso compartir con todos ustedes. ¿Quién les habla? Frederick Ramos, ingeniero Ramos. Dios nos bendiga a todos. Bye, bye.

0: Eso del sábado, Frederick Ramos. 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

Hola, hola, hola, hola. Hola, ¿qué tal? Saludos. Hola, buen día. Buen día, Moca. Buen día, Cibao, República Dominicana. La de siempre, cada sábado al inicio de este programa, yo envío un gran abrazo a nuestros hermanos y hermanas que nos siguen por allá por los países a través de la magia del internet en tiempo real. Ya regresamos para compartir con ustedes todo el contenido de este programa. Toque de queda, marca país. Desde ahora estaremos cocinando con las mujeres a fuerza de puro merengue, ¿verdad? El merengue patrimonio cultural de la humanidad. Cada sábado en este horario se origina el programa Expresión Mayoristas, clásicos del merengue. Por esta estación ideal 99.5. Bueno, ya el tiempo, una velocidad espantosa, increíble. Ya estamos a 4 de julio de este nuevo año 2026. Y durante esta hora completa estaremos merengueando contigo. Recordando lo primero, agradecer a Dios por la vida. Gracias, mi papá Dios, por darnos la vida. Gracias, mi Señor. A ustedes por estar ahí, por ser seguidores de esta estación y cada sábado de este programa. Mil gracias. Habilitando ya una línea telefónica para que haya comunicación con nosotros. El 809-578-2730. Muy buen día. Sábado en la mañana. Aquí estamos. Y bueno, luego del agradecimiento a nuestro papá Dios por la vida, a ustedes por ser seguidores, tenemos que testimoniar el agradecimiento por su apoyo a estos buenos amigos del comercio. 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
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Bueno, aquí estamos, señores, todo el contenido de este programa Expresión Mayorista, deseando siempre que el Señor les guíe, que el Señor les proteja, el Señor les bendiga. Papá Dios se le proporcione salud y larga vida. Aquí estamos, a fuerza de puro merengue, los merenguillos. Bueno, recordando el gorrión de la sierra, el mayimbito Alex Bueno.

0: Bueno, se acabó. Ahí estaba el gorrión de la sierra, el Maya Invito. Alex Bueno sonando en este programa Expresión Mayoristas. ¡Vamos arriba!
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4: Son las 10 de la mañana, 18 en tu radio, en cada rincón, en cada calle, en cada barrio, en cada comunidad. El Cibao, el país y el mundo. A esta hora, conectado a esta radio estación Ideal 99.5. Y en vivo este programa, Expresión Mayorista. Los clásicos del merengue. Las 10 de la mañana con 18 minutos. Este programa siempre tiene un motivo especial para saludarles, para felicitarles. Si hay razones suficientes para que reciban nuestro mensaje de felicitación. El hecho sencillo de que el Señor nos haya permitido la vida una vez más. No hay celebración más importante que esa, ¿verdad? Así que mi gran abrazo, gracias por seguir este programa, gracias por estar ahí. Y ya son las 10 de la mañana con 19, las 10 de la mañana con 19, seguimos.
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Donde quiera que haya un boricua a esta hora. Donde quiera que haya un boricua a esta hora sintonizando este merengue. Con este hijo de allá.

0: suave, suavecito, y cógelo, cógelo a 10 o cógelo, cógelo a 7. Hey, aquí estamos en vivo, hay una línea telefónica, úsela, haga la suya. Reporte, reporte su sintonía, siempre importante saber por dónde andan a esta hora de la mañana. Saber por dónde andan a esta hora de la mañana, el pueblo siguiendo el programa. Buen día.
1: Buenos días. Es Charo de aquí, de Barrio Manuel Rodríguez, para que me haga el favor de complacerme a mi hijo César, que está de cumpleaños, de parte de su madre Charo, aquí en el Barrio Manuel Rodríguez, atrás del Imperio.
0: Ah, cómo no, cómo no. Pues muchas felicidades, un gran abrazo y bendiciones.
1: Gracias.
0: Gracias a usted por la sintonía, Barrio Manuel Rodríguez.

doquier, cada sábado, este programa de un gran rating de audiencia. Este programa con estos clásicos del merengue. Acompañamos a las damas a esta hora cocinando. Preparando los alimentos temprano del mediodía porque ya es fin de semana, es sábado. Y hoy se chupa, hoy se bebe. Las mujeres normalmente lo hacen con una pequeñita en la cocina. Ya en la tardecita, con la nochecita, a chuparse ha dicho.

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El ingeniero Niño Almanzar. Por ahí está mi hermano Luis, el artesano, está mi hermano Pepe La Salsa, el maestro Faque. Todo el personal del ingeniero Niño Almanzar premiado. 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Son las 10 de la mañana con 28. Esta fiesta no se detiene. Continuamos, seguimos. Bueno, recordando a Fausto Rey. El pájaro herido, cuidadito con eso ahí.

Ay, se acabó. Se acabó. Viene por ahí un merengue que me pidieron hace un ratito de el Mayimbe Fernando Villalona. Una larga carrera, pegado. El Mayimbe, un éxito tras el otro éxito. El Mayimbe Fernando Villalona, una figura con un sistema carismático increíble. Toda una vida en el gusto y el corazón de la gente que consume merengue, baladas, bachatas. A las 10 de la mañana con 32 minutos, a nombre siempre de mi hermano René Cepín, Almacenes Cepín. 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Mujeres, sigan colando. Todavía se usan los coladores, principalmente por allá por los campos. Yo visito mucho una casa en el campo, que hay una señora que tiene varios coladores y se pasa la vida de cuela en cuela. Y ya yo le dije, mire señora, si no es el café 54, no lo cuele. 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Bueno, seguimos merengueando por un tubo, otro merenguillo. Aquí voy para allá. Voy ahí con el Mayimbe Fernando Villalona. Mi compadre que hoy nace, Felipe Pérez de la Gacela.

0: El Mayimbe, el Mayimbe, el Mayimbe, Fernando Villalona, mi hijo Lewis. Lewis es un seguidor del Mayimbe, igual que es un seguidor de los Yankees. No hay quien le hable a Lewis en contra de esos Yankees. Y Lewis normalmente se traslada a donde quiera que presentan al Mayimbe cerca, ¿verdad? Bueno, hay mucha gente en este momento.
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0: Mucha gente en este momento chequeando, haciendo un chequeado porque los vuelos están full hacia Estados Unidos. Yo no sé por qué la gente viaja normalmente en estos tiempos que están tan calientes. Bueno, qué difícil la situación de Nueva York. A mí me gusta cuando está más o menos la temperatura fríita, pero sin nieve. Pero también viajar en estos tiempos donde es pura candela no es fácil. Usted coloca un huevo en el pavimento y es igual que si fuera en el cardero. Así es el calor, vayan a creerlo, así es el calor allá en Nueva York. Las 10 de la mañana con 39 a nombre del Super Comprés. 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De mi amigo el ingeniero Narciso Cepín el Barón. 40 minutos ya están pasando a las 10 de la mañana. Este programa sigue acompañando las mujeres.

como este merenguillo ya yo lo coloqué, y esto no paga un centavo de payola, voy a colocar este, voy a colocar este mejor. Este sí. Échale. Échale.

0: es el género más fácil de bailar? Para usted, ¿cuál es el género más fácil de bailar? La bachata, el merengue.
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0: La salsa.
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0: ¿Cuál es el género más fácil de bailar? Los malos bailadores. Normalmente diría yo prefiero el merengue. Aunque le pise los pies a la dama. Al diablo. Aquí está este tema, mis 20 años, Pacheco.

0: Recordando a Vicente, Vicente Pacheco, una voz dulce del merengue.
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0: Mis 20 años. Acompañamiento de la orquestación de Wilfrido.
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0: se acabó. Vuelvo arriba, no se vayan. Final de este programa.
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Bueno, estoy saludando a la negrísima de Cecilia, la negrísima de Cecilia, que no se pierde un solo programa de esta radio estación Ideal 99.5, esta emisora Patrimonio de Moca del Cibao y el país. Saludando a los residentes en Estados Unidos, los mocanos por allá, los que tienen un pie allá y otro aquí, los que tienen la mitad de la cabeza allá y la otra acá en República Dominicana. Porque es que el dominicano, donde quiera que esté, no se cansa de pensar en su país. Por esto es que este país, RD, es uno de los países que reciben mayor cantidad de remesas. Porque además el dominicano es muy solidario con su familia, ¿verdad? Ya lo saben. Cuando vienen, llegó Juanita, compadre, con el barco lleno, y a beber se ha dicho. Bueno, ya yo me tengo que ir, ya el tiempo mío termina, finalice este

Programa Expresión Mayoristas, Clásicos del Merengue, el programa de la Asociación de Comerciantes Mayoristas en Provisiones. Feliz fin de semana, el señor siempre les acompaña, conversó Leo García. Deben quedarse ahí porque en breve viene mi compadre Felipe Pérez de la Gacela, en sustitución de todo el mundo, hasta las 11 de la noche. Ay, María Santísima, mi compadre. Bye, bye.

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2: Mis amigos, hola, ¿qué tal? Reciban todos el saludo sincero de su amigo Shono Santos, el cual ya está listo para llevarle una hora completa de alegría, compuesta por sones, guarachas, que le van a hacer disfrutar a plenitud. Es el maratón del recuerdo que está en el aire. A través de la frecuencia 99.5 FM de Radio Ideal, abarcando la vasta región del Cibao y mucho más a través de la modalidad del Internet. 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

Bien, señores, llegamos ya a la parte final de nuestro programa. Gracias, gracias de corazón a todas las personas que nos acompañaron hasta esta hora. La invitación para la próxima, el próximo sábado, donde Dios mediante tendremos una programación similar a esta para llevarle lo que es el maratón de recuerdos. Chono Santos le hizo compañía. Les desean pasen todos una feliz tarde, un feliz fin de semana. Que la pasen bien. Que Dios

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1: Buenas tardes a cada uno de ustedes que están como siempre con los 99.5 FM de Radio Ideal en Moca, República Dominicana, y a través de las redes sociales, nuestro Facebook Live, José Ramón Genao. Aquí estamos en las deportivas de Moca Genao, fin de semana aproximadamente, 55 minutos como siempre con un resumen de las actividades deportivas de la semana y las actividades de las últimas 24 horas. Estaremos acompañándoles, como siempre, en la coordinación Felipe Pérez Lagacela y en la conducción, producción, su amigo de siempre, Moy Genao. Ya hoy contamos a sábado 4 de julio del año 2026. 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Vámonos de inmediato, como siempre, hablar del béisbol de Grandes Ligas. En el día de hoy estaremos hablando del Mundial de Fútbol, que ya está dentro de un rato. Vamos a informar los partidos que hay para hoy, también los resultados que han sucedido, cómo quedaron los equipos en la serie regular, entre otros aspectos más que tienen que ver con el Mundial FIFA 2026. Estaremos hablando de ese gran encuentro que sostuvo el seleccionado nacional anoche, la tercera ventana, en un partidazo donde cayó de Estados Unidos por un punto. Vamos a dar a conocer también todos los detalles, también sobre el inicio de la Liga de Béisbol de Verano de República Dominicana. Estaremos hablando de la grande Marilady Paulino, también de la Liga Nacional de Baloncesto, que ya entrará en lo que es su parte serie final, entre otras importantes informaciones. Vámonos entonces con lo que sucedió ayer en el béisbol de Grandes Ligas, donde el conjunto de los Cardenales de San Luis le dio una salsa a los Cachorros de Chicago, 17 carreras por una. Terminó este partido donde el único dominicano en el partido por los Cardenales, José Fermín, de 5-2 con una anotada, una empujada. Los Nacionales de Washington derrotaron 9-5 a los Piratas. Por los Nacionales, Luis García Jr., de 4-2, anotada, 3 empujadas. Conectó 2 cuadrangulares, número 17 y 18. Y ahorita vamos a hablar también de Luis García Jr. en cuanto a la distinción que recibió esta semana. Así que llegó a 18 cuadrangulares, otra tenía de 5-1, conectó su cuarto cuadrangular con una anotada, 2 empujadas. Nacín Núñez, de 4-2, con una empujada. Por el conjunto de los Piratas, el conjunto derrotado en Manuel Valdés, de 5-3, con una anotada, una empujada. En Manuel Rodríguez, de 3-0. El conjunto de los Yankees superó 5-2 a los Mellizos de Minnesota. Jason Domínguez en este partido de 4-1 con una, no anotó, no impulsó. Austin Wells 2-0 Baltimore. En otro encuentro blanqueó 3-0 los Rojos de Cincinnati. Samuel Vasallo en este partido, su cuadrangular número 13, en tres turnos con una anotada, dos empujadas de Eli de la Cruz de 3-1, Neolvi Marte de 4-1. El conjunto de los Guardianes de Cleveland se llevó a los Medias Blancas 4-3. En este partido será Anthony Domínguez. Lanzó apenas un tercio de entrada, le anotaron dos carreras los dos boletos que concedió y entonces ponchó un bateador. Atlanta derrotó al conjunto de los Mets, que no gana un partido. En el día de ayer, Juan Soto en este encuentro, su cuadrangular número 18, en total de 4-2 con una anotada, dos empujadas, Jorge Mateo por Atlanta. En blanco es tres turnos. El conjunto de Colorado ampliamente superó 15 carreras por 3 al combinado de los Gigantes de San Francisco. Por los Gigantes, Rafael Devers conectó su cuadrangular número 16 en total de 4-2 con una anotada, una empujada. Willy Adames en blanco en 3 turnos. Rey de Tampa, 3 carreras por 1 frente a Houston, y continúa caliente con el bate Junior Caminero. Conectó ayer en 4 turnos su cuadrangular número 25 con una anotada, una empujada. Jainer Díaz en blanco en 3 turnos. Eli de los Santos lanzó 2 entradas, permitió 2 hits, una carrera con 2 ponches. Los angelinos en otro encuentro cayeron ante el conjunto de Boston 5-2. Por los angelinos, Denzel Guzmán en blanco en 4 turnos. José Siri conectó su 5º cuadrangular de la temporada en total de 3-1, anotó una, impulsó otra. Miami derrotó a los Marlins 12-5 a los Atléticos. En este encuentro, Otto López de 5-2 con una anotada. El conjunto de Milwaukee superó a Arizona 7-4. Abner Uribe por el conjunto de Milwaukee, una entrada de un hit, un ponche. Por el conjunto de la Diamondbacks de Arizona, Ketel Marte de 5-2 con una anotada, Gerardo Perdomo de 5-0. Los Dodgers superaron por la mínima 4-3 al conjunto de San Diego. Por los Dodgers, Oscar Hernández conectó su 8º cuadrangular de la temporada en 4 turnos, anotó un, impulso 4 por San Diego. Fernando Tatis Jr. en blanco en 4 turnos, Manny Machado de 3-0, Rodolfo Durán de 3-1, de 1-0, Miguel Andújar. Y finalmente, el conjunto de Toronto superó 2-0 al conjunto de los Marineros de Seattle. Vladimir Guerrero Jr. en este partido conectó de 3-1 con una empujada, y hay mucha duda en cuanto a la actuación hasta este momento. Poco que desear ha dejado la ofensiva de Vladimir Guerrero Jr. Están preocupados por esa situación en el equipo de los Azulejos de Toronto. Víctor Robles por el conjunto de Seattle de 2-1, mientras que Luis Castillo perdió su número 7 de la temporada. Tiene 3 victorias, lanzó 6 entradas de 5 indiscutibles, solamente 2 carreras permitidas, un boleto con 4 ponches. Así está la actuación de los dominicanos, los resultados en el día de ayer en el béisbol de las Grandes Ligas. Vamos a ver entonces los partidos que hay para el día de hoy en el béisbol de Grandes Ligas, también las posiciones de cada uno de los equipos hasta el momento. Así que luego de esa actividad de ayer, ya aquí le vamos a dar al día cómo está la situación. Vámonos primero con los partidos que ha señalado para este sábado 4 de julio, donde inicia la actividad. Ya está en vivo el encuentro Pirata Washington a las 1:35. El conjunto de Minnesota se estará midiendo a los Yankees de Nueva York a las 4:05, Detroit frente a Texas, mientras que también a las 4:10 Toronto Seattle. Baltimore estará frente a Cincinnati a las 7:10 de la noche. A la misma hora, el conjunto de los Medias Blancas versus los Guardianes de Cleveland también a las 7:10. El conjunto de Tampa Bay frente a Houston en otro encuentro para hoy a las 8:08. Los Mets frente a los Bravos de Atlanta a las 8:08, repetimos, a la misma hora. San Luis estará frente a los Cachorros de Chicago, el conjunto de los Phillies, a las 8:10 ante el conjunto de Kansas City. Mientras que en otros partidos para hoy, San Francisco estará frente a Colorado a las 8:10, a las 9:38. Boston estará frente a Los Angelinos. Miami se estará midiendo a los Atléticos a las 9:40. Aquí está el dominicano Sandy Alcántara, señalado por el conjunto de los Marlins. En otros partidos para hoy, también a las 9:40, Milwaukee estará en Arizona, y a las 10:10 el conjunto de San Diego estará frente a los Dodgers de Los Ángeles. Algunas informaciones generales que tienen que ver con nuestros dominicanos en el béisbol de Grandes Ligas, y luego de estas informaciones entonces vamos a dar a conocer las posiciones de cada uno de los equipos en la actualidad. Tenemos que Luis García Jr. y Junior Caminero fueron electos jugadores de la semana por la Liga Nacional y la Liga Americana respectivamente. Hay que destacar, señores, la gran actuación en el madero que ha tenido nuestro dominicano Junior Caminero, que hizo historia la pasada semana porque conectó 7 cuadrangulares solamente en 6 partidos de la semana pasada, y 3 de esos fueron en un juego contra el conjunto de Kansas City. Así que sus 7 cuadrangulares durante ese periodo de 6 partidos importa. Sí que esta es la mayor cantidad de un bateador de 22 años o menos. Simplemente oigan la fecha, desde el año 1900 no sucedía esta situación, y de esta forma igualó con Bryce Harper en el 2015, también Uri Horton en 1965 y Paul Powell en 1964. Así que logró una excelente línea ofensiva. ¿Qué ustedes opinan? Cuadrangular de 3 cuadrangulares en un partido, y demás el resto día tras día conectando un cuadrangular para sumar 7, y no podía ser menor lo que es la línea ofensiva de 423, 500 y 1.231 en 30 visitas al plato durante la pasada semana. Registró en total 15 carreras empujadas, lo que empató con el señor Stott de los Cachorros de Chicago, Dorlick Swanson, para la mayor cantidad en Grandes Ligas. En torno también a Luis García Jr., que decíamos que nos íbamos a referir a él más adelante por sus 2 cuadrangulares en el día de ayer, pues no es raro en él, ya que el dominicano Luis García Jr. tuvo un juego de 2 cuadrangulares, en total 6 en 6 partidos, sumando 11, mientras que Luis García Jr. en esa oportunidad también de los Nacionales de Washington, pues logró al menos 6 cuadrangulares en un tramo de 6 partidos. Se asume de 1 por partidos, aunque dio 2 cuadrangulares en uno de esos partidos. Fue Kyle Schwarber en junio del 2001 que realizó esta misma hazaña que realizó el dominicano Luis García Jr. También, por otro lado, Cristian Javier dio un importante paso en cuanto a su regreso con gran salida en Triple A, donde lanzó 6 entradas en blanco. Luego de pasar apuros en su presentación anterior, que no le fue muy bien porque en 4 2/3 de entrada le conectaron 5 hits con 3 boletos y golpeó 2 bateadores. Continúa su recuperación de un tirón en el de segundo grado en su hombro derecho. Así que pronto estará con el conjunto de los Astros de Houston, Cristian Javier, quien apenas promedió 91.8 millas por hora, por debajo de su promedio de 92.8 en sus tres aperturas en Major League Baseball. Así que Cristian Javier continúa exitosamente su recuperación. Y también tenemos que hablar de un gran veterano, Carlos Santana, que llegó a un acuerdo de liga menor con el conjunto de Atlanta en caso de subir a las mayores. La camiseta de Atlanta será la novena que haya utilizado en el béisbol de grandes ligas Carlos Santana, el veterano dominicano que debutó en la mayor en 2010 con el conjunto de los Guardianes de Cleveland, aunque es original del conjunto de Los Ángeles Dodgers. Tiempo de Santana como agente libre no duró mucho después que Arizona lo dejara libre. Ya a las pocas horas, el viernes antepasado, pues recibió ese contrato de liga menor antes de su elección en 8 juegos. Santana pues conectó solamente 2 imparables en 26 turnos. Pero ahí está, por lo menos en ligas menores, con su nuevo equipo de los Bravos de Atlanta. También hay que hablar del lanzador Reinaldo López. Ustedes recuerdan que hemos estado hablando que querían designarlo al bullpen, pues así duró un par de 2 o 3 salidas lanzando excelente. Sin embargo, ya está en su rol de abridor, y gran trabajo ha realizado Reinaldo López hasta el momento con el conjunto de los Bravos de Atlanta. Así que el lanzador dominicano recupera su valía en la rotación de Atlanta con salida ante San Luis de 5 entradas. Solamente permitió 2 hits, una carrera con 69 lanzamientos. Esta fue su segunda salida luego de ser del bullpen a abridor nuevamente, donde hay que destacar que regresó a la rotación luego de estar en el bullpen. De retorno se produjo el viernes en San Francisco, donde permitió solo 1 carrera, 4 indiscutibles, entre ellos 3 dobles, con 3 carreras empujadas y recta promedio de 93.8. Así que muy bien ha lucido una vez más, que estuvo tambaleando el dominicano Reinaldo López por el conjunto de los Bravos de Atlanta. Vámonos inmediatamente entonces con lo que tenemos para todos ustedes en torno al béisbol de las grandes ligas en cuanto a las posiciones de los equipos se refieren. En el este de la Liga Americana, el conjunto de Rays de Tampa en cabeza con los Yankees de Nueva York a 4 partidos, Toronto a 11.5, Baltimore está a 13 partidos y Boston a 14.5. División Central, Liga Americana, los Guardianes de Cleveland encabezan con los Medias Blancas 1 partido, Minnesota a 5, 8.5, los Tigres de Detroit, Kansas City a 11.5. Finalmente, en el oeste de la Liga Americana, tenemos el conjunto de Texas encabeza esta división con Seattle solo a 0.5, el conjunto de Houston a 3, Atléticos a 4 partidos y los Angelinos a 9.5. En torno a la Liga Nacional, tenemos que el conjunto de los Bravos de Atlanta encabeza a 3 partidos, se están acercando los Phillies a 5.5, Miami, Washington a 6.5 y los Mets se alejan a 16 partidos. División Central, Liga Nacional, Milwaukee encabeza con los Cachorros a 6 partidos, el conjunto de San Luis a 7.5, los Piratas a 11.5, a 14.5 Cincinnati. Finalmente, oeste de la Liga Nacional, el conjunto de los Dodgers encabeza ampliamente ante San Diego y Arizona, que están a 14 partidos cada uno, San Francisco a 21 y Colorado se aleja también igualmente a 22 partidos. partido. Así andan las cosas en torno a cómo juegan hasta el momento los equipos en el béisbol de Grandes Ligas, señores. Y estamos hablando de nuestro mocano Freddy Peralta con el conjunto de los Mets de Nueva York. Lamentablemente en esta temporada no ha sido el mismo de las temporadas pasadas, ha perdido velocidad, por eso tiene menos ponche en la actualidad, en la temporada 2026, y entonces los metros están entre Luca y Juan Mejía, como decimos popularmente, porque no sabemos si le tienen seguro un contrato multianual o lo dejan ir a otro equipo. Pero lamentablemente, Freddy Peralta, que prometió luego de unos cuantos partidos que las cosas, le esperara que cambiaran, pues no ha sido así. Han seguido igual o peor la actuación del mocano Freddy Peralta esta temporada en el béisbol de las Grandes Ligas. Entonces, tenemos otra información importante que tiene que ver con nuestra atleta de campo y pista, Marileidy Paulino, que vuela en París a ritmo de récord, ya que paró el cronómetro en 48 segundos, 48 centésimas, un tiempo muy superior al de la checa Lourdes Gloria Manuel, que fue de 48-37, marca personal, y también la jamaiquina Stacy Ann, que fue tercera con tiempo de 49-51. Así que la victoria se produjo el pasado domingo en los 400 metros en la reunión de París de la Liga Diamante, y Paulino se estrenó en el 2026, también en la Liga Diamante el pasado 19 de junio. Esta competencia fue realizada en Doha, Qatar, con una victoria, y así logró en París su triunfo 23 en el circuito, en el Estadio Charles de París, ante unos 20.000 espectadores. Así que Marileidy Paulino continúa logrando éxitos, haciendo historia en el atletismo de República Dominicana, pero no solamente aquí, sino a nivel mundial, que es lo más importante, y sigue dando gloria a esta disciplina en República Dominicana. En torno también a lo que es otra información que tenemos para todos ustedes y que vamos a hablar en breve, es sobre el Mundial de Fútbol que se está realizando. Ya entra a su octavo de finales y vamos a dar un resumen completo de lo que ha sucedido desde la serie regular, los 16 avos de finales, y ya a partir del día de hoy inician los octavos de finales. También estaremos hablando del inicio de lo que es la Liga de Verano de Béisbol de República Dominicana, Liga Nacional de Baloncesto, entre otras importantes informaciones. Quiero saludar en este momento a Francisco el Flaco Armería, que hace contacto con nosotros a través de las redes sociales. Joan Manuel Osoria también con nosotros, saludando a Luis Cruz, que anda de rutina, fin de semana largo en Estados Unidos, donde hay una temperatura que es increíble, que superan los 100 grados Fahrenheit. También aquí en República Dominicana hay un calor excesivo, así que cuídense, hidrátense con mucha agua, manténganse en un lugar fresco y eviten el sol, porque el sol está bastante caliente y puede provocar cualquier situación. Es momento de pasar con nuestro bateador designado, Felipe Pérez Agacela, porque es el momento de escuchar quiénes hacen posible este espacio deportivo. Adelante, Felipe Pérez Lagacera.

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1: Continuamos con las deportivas de Moyenao, fin de semana, a través de los 99.5 FM de Radio Ideal en Moca, República Dominicana, y a través de las redes sociales, nuestro Facebook Live, José Ramón Genao. Como lo promesa es cumplido, aquí vámonos con lo que sucedió ayer, el día inaugural de la Liga de Béisbol de Verano de República Dominicana, porque ayer hubo un partido en el Estadio Bragaña García, donde los granjeros de Moca, 11 veces campeones de este circuito, pues lograron su primera victoria temporada 2026. Los granjeros recibieron ayer a la nueva franquicia, los mangueros de Baní, y salieron por la puerta grande con victoria 7-4. Vamos a la ofensiva de los granjeros en este partido. Tenemos que Junior San Quintín batió de 4-2 con dos carreras impulsadas, una anotada. Juan de la Franco terminó de 4-2 con un doble, una carrera anotada. También hay que destacar que Diego Hernández, adquirido por el conjunto de los granjeros, se fue de 4-2 con doble, una carrera impulsada, una base robada por el conjunto de los mangueros de Baní. Sobresaliendo Luis Valdés de 4-2, Carlos Luis de 4-1 con una carrera impulsada y Kelvin Díaz de 4-1 con una anotada. Entonces los granjeros de Moca estarán buscando extender su invicto hoy sábado 4 de julio cuando visiten a los Bravos de La Vega a partir de las 2 de la tarde en el Estadio de La Vega. En otros resultados, también tenemos que el conjunto de los arroceros de San Francisco de Macorís pues no pudieron con la franquicia que debutó los capitanes de Salcedo, porque el conjunto de los capitanes de Salcedo superó 10-5 al conjunto de los arroceros de San Francisco de Macorís. Por el equipo ganador, los capitanes contaron con el bateo de Jason Cola, que se fue de 6-3, Jim Pérez de 4-2, Armando Cruz de 6-3. La victoria fue para Rodolfo Garrido, que trabajó 3 entradas en blanco con 2 ponches. La causa perdida por el conjunto de San Francisco de Macorís, los arroceros, Adonis Mejía se fue de 5-3, Richard Arcena batió de 5-2 y Randy César se fue de 4-2. El lanzador derrotado lo fue Ricardo Smith, apenas lanzó 2 entradas, permitiendo 4 carreras, ponchando a 2. Así que este sábado, entonces, viajan a la ciudad de los 30 Caballeros de Santiago a las 2 de la tarde, cuando se estarán enfrentando a los Reales de La Vega, el conjunto de los capitanes de Salcedo. También en otro encuentro, el conjunto de los Reales pues derrotaron a los Atléticos en inicio de la Liga de Verano. Los Reales son de Santiago, porque en la Liga Nacional de Baloncesto los Reales son de La Vega, y hay mucha confusión en lo que trabajamos en este medio de la crónica deportiva. Entonces vamos a ver cómo finalizó ese partido. 3-1 el conjunto de los Reales de Santiago derrotó a los Atléticos de Puerto Plata. En este partido tenemos que Hunter Rosario Jr., Juan Méndez y Jason Ramírez se acreditó el salvamento tras retirar sin dificultad a los dueños de casa en el noveno. El lanzador derrotado por los Atléticos de Puerto Plata fue el abridor Felipe Rodríguez, a quien siguieron en el montículo a Neudia Costa, Braylin Rodríguez, pero no Braylin José, el colega de la crónica deportiva, locutor, José Oraizola y Rainer Parra. Los mejores bateadores por los Reales fueron Eliezer Álvarez y Geraldi Siric, con un doble cada uno. Isaac de León y Makin Canelo conectaron 2 sencillos cada uno. Por el equipo derrotado, el equipo de los Atléticos de Puerto Plata, entonces Alejandro Comprés, José Enquín y Christopher Pujol se encargaron de disparar los únicos tres indiscutibles de los puertoplateños en el encuentro. Así que hay que destacar el gran inicio que ha tenido la Liga de Béisbol de Verano de República Dominicana, que inició en el día ayer. Los Mineros de Bonao pues no pudieron jugar a causa de la lluvia caída en la ciudad de Monseñor Noel. Entonces vámonos rápidamente con lo que sucedió o ha sucedido todos estos días en el Mundial de Fútbol. El Mundial de Fútbol que se está jugando en las ciudades de México, las ciudades también de Estados Unidos y también en Canadá. Vamos a ver algunos de los resultados ya que han concluido los partidos de los 16 avos de final. Pero vamos a ver cómo quedaron estos partidos que iniciaron el pasado domingo, donde el conjunto de Canadá derrotó 1-0 al conjunto de Sudáfrica. Brasil también dispuso de Japón dos goles por uno en un partidazo que terminaron igualado el tiempo reglamentario a un gol. Alemania y Paraguay, pues lamentablemente, aunque usted no lo crea, Paraguay superó en penales 4-3 a Alemania, dejándolo fuera de competencia. También en otro partido, Países Bajos versus Marruecos terminaron igualado a un gol. Y aquí Marruecos pues ganó en penales 3-2, mientras que el conjunto de Noruega superó a Costa de Marfil 2-1, mientras que el conjunto de Francia goleó a Suecia 3-0, mientras que México también 2-0 a Ecuador. Inglaterra superó 2-1 a República del Congo, mientras que Bélgica 3-2 a Senegal. Estados Unidos 2-0 a Bosnia y Herzegovina, mientras que España se llevó a Austria 3-0, Portugal 2-1 a Croacia. También Suiza logró triunfo ante Angola 2-0. El combinado de Egipto y Australia igualaron a un gol, donde Egipto sacó la mejor parte en penales, superando 4-2, mientras que Argentina se llevó a Cabo Verde 3-2. Y finalmente Colombia frente a Ghana. Ya dentro de un momentito estarán pues iniciando los octavos de finales de este Mundial de Fútbol, donde Canadá se estará midiendo a Marruecos en octavos de final. También otro partido para hoy a las 5, Paraguay estará frente a Francia en octavos de final. Entonces mañana domingo continúan los partidos con Brasil y Noruega a las 4:00 p.m. y también en octavo de final el conjunto de México, Inglaterra a las 8:00 p.m. Así anda lo que es el Mundial ya en lo que corresponde a la actividad de hoy, mañana en el inicio de los octavos de finales. Recordar a todos ustedes que estamos llegando las deportivas de Moigenao a través de los 99.5 FM de Radio Ideal en Moca, República Dominicana. También estamos a través de nuestro Facebook Live, José Ramón Genao. Entonces vamos a ver lo que sucedió ya en el último partido de la serie semifinal A de la Liga Nacional de Baloncesto, donde tenemos que el conjunto de los Metros de Santiago pues logró su paso a esta gran final de la Liga Nacional de Baloncesto. Ya se estará midiendo a partir del próximo martes, nada más y nada menos que ante el conjunto de los Gigantes de San Francisco de Macorís, que ya habían vencido por barrida 3-0 al conjunto debutante. ¿Y de qué manera? Queremos nosotros felicitar al conjunto de los Héroes de Moca, desde lo directivo hasta los jugadores, hasta los fanáticos, que han dado pues una cátedra del buen comportamiento de la competición que tuvo este conjunto en su primer año. Así que hay que destacar esta parte y hay que felicitar a cada uno de ellos por este gran papel realizado en su debut en la Liga Nacional de Baloncesto. Tenemos una información también por aquí que tiene que ver con lo que es el final del torneo U14 que organizó la Asociación de Baloncesto de España, donde nos dice la nota que nos envía: el Club de Cancha se proclamó campeón del torneo U14 tras vencer en un emocionante duelo 47-46 al Club San Sebastián. El campeonato organizado por la Asociación de Baloncesto de la provincia de Espaillat, que preside el licenciado Ariel Vázquez. Así que la cancha levantó el trofeo de manera invicta, cerrando el torneo con un impecable récord de 6 victorias, 6 derrotas. San Sebastián finalizó como subcampeón, mientras que el Club Rodrigo Cervantes ocupó también la tercera posición. El gran protagonista fue Jorge Castillo, quien fue elegido jugador más valioso del torneo. Con este reconocimiento suma 3 premios de la misma categoría, más valioso consecutivo, pero en diferentes categorías. Me refería a categoría en el límite que tiene el premio de jugador más valioso, y lo ha hecho en 3 categorías diferentes, confirmándose como una de las mayores promesas del baloncesto de España. Así que felicidades a la ASOBA y a todos los equipos participantes por un torneo lleno de talento, entrega y emoción. Vamos a ver otras informaciones que tenemos también para cada uno de ustedes que tiene que ver con Moca y el baloncesto de la Liga Nacional de Desarrollo, donde el equipo del Club San Sebastián, representando a Moca, pues ha realizado una excelente labor en estos torneos de la Liga Nacional de Desarrollo, pero lamentablemente no han podido obtener la corona. Pero la pasada semana hicieron historia otra vez en 6 años, pasando a la final four de este evento. Hay que destacar la gran actuación del estelar de talentos mocanos: Dominici García, Eury Rosario y Christopher Mencome de San Sebastián Moca, quienes derrotaron 89-87 al Fenix Basketball y escribió una nueva página dorada en el baloncesto nacional. Los mocanos se convierten en el único equipo en la historia en clasificar en las 6 final four, las 6 participaciones que tienen de la Liga Nacional de Desarrollo U22, logrando la hazaña de manera consecutiva desde 2021 hasta 2026, desde la FEDOMBAL. Hay que destacar la gran ofensiva de nuestros mocanos del San Sebastián, felicitando y saludando a Miguel Ángel Sosa, que hace contacto conmigo desde los Estados Unidos. Entonces, a la ofensiva por los mocanos: Eury Rosario, 18 puntos, Dominici García, 22, Christopher Bencosme, 17, Wisin Peralta con 13, además 14 rebotes, y Darlin Martínez, 12 puntos. Por el Fénix de Santiago, pues Jorvin Almanzar, 20 puntos, 10 rebotes, Angel Gutiérrez con 19, Brian Santana 14 y Raúl Torres con 11 puntos. Antes del partido, que fue celebrado aquí en el Bajo Techo Doctor Rubén Lulollite, pues tenemos que el inmortal del deporte, José Maíta Mercedes, pues comisionado nacional junto al entrenador Rudy Martínez, entregado al presidente del San Sebastián Moca, José Ramón Peña, lo que le acredita el banderín de campeón de la Conferencia Norte 2026. O sea que ellos ganaron este partido, este 2026, lo que es la parte norte de toda República Dominicana. Vamos a ver otra información que tenemos por aquí y tiene que ver con el resultado de anoche de lo que es el base, el baloncesto de la tercera ventana, baloncesto tercera ventana, donde Estados Unidos pues lamentablemente entristeció la noche inaugural de la remodelada instalación deportiva, la Arena Banreservas, el profesor Virgilio Travieso Soto, cuando Estados Unidos venció a la República Dominicana en este partido de la tercera ventana de FIBA América. Así que República Dominicana, vamos a ver el final del partido, como decíamos anteriormente, donde terminó 82-81 este partido. Hay que destacar que como líder del grupo A de la ventana clasificatoria junto a la rumbo a la Copa Mundial de Baloncesto 2027. Ahí está Estados Unidos ya ocupando solito el primer lugar del grupo A, ya que estaba igualado con República Dominicana con 3 victorias, 1 derrota. Así que la selección tricolor estuvo a segundo de alcanzar un doblete contra la representación norteamericana. En los Juegos Panamericanos del 2011, Estados Unidos venció a Dominicana también por la mínima 77-76 en ronda preliminar, y luego por el bronce 94-92, y en los del 2015 cayó 82-87. Más de 8,000 fanáticos pues disfrutaron de esa remozada arena Banreservas Virgilio Travieso Soto, pero solo

0: Soy Oliver Antigua y el merenguero Fernando Villarona, entre otras figuras, pues observaban en primera fila el destino del partido. Por ahí también estuvo el ministro de Deporte, Kelvin Cruz, también David Collado, entre otras personalidades importantes. Así que los dominicanos no pudieron esta vez obtener la victoria en esta ventana clasificatoria mundial FIBA. En torno a otras informaciones también que tenemos para cada uno de ustedes en este programa de este sábado, hay que destacar también que en el fútbol mundial hay una gran profesión, y es que Paraguay se ilusiona con tumbar a Francia, como vimos a conocer este partido, que será también jugado próximamente en los octavos de finales. También, como hemos escuchado en el resumen que hemos dado sobre la caída de Cabo Verde, que hizo un excelente trabajo. Y hablando de baloncesto, en lo que es el baloncesto de la NBA, tenemos que LeBron James valora 10 posibles nuevos equipos, dice el agente libre. Vamos a ver cuáles serían esos equipos que podrían estar adquiriendo a LeBron James. O él tenía a Rick Paul, quien es representante de la superestrella LeBron James, afirmó que su cliente tiene una decena de destinos realistas para jugar la próxima temporada de la NBA tras confirmarse su marcha de Los Ángeles Lakers. King James, de 41 años, busca un nuevo equipo con al que alargar a 24 su récord de temporada disputada en la Liga Norteamericana de Baloncesto. Así que Paul desarrolló las opciones que maneja LeBron James con una pizarra en la que estaban inscritos los nombres de los posibles destinos, 5 de ellos en el primer círculo. Atención, Filadelfia, también Cleveland Cavalier, Miami Heat, Minnesota Timberwolves y Denver Nuggets. Así que estos equipos estaban en primera fila. Pero además de este grupo que hemos mencionado, hay que hablar de Dallas Mavericks, de Boston Celtics, de San Antonio, las Spurs también, de New York Knicks y de Golden State Warriors. Así que estos equipos todos están interesados en los servicios de LeBron y en los White Rocks. Están vistos como principales candidatos a reclutar a LeBron James, quien formaría pareja con su gran amigo Stephen Curry, pero Paul los colocó en una zona alejada en la pizarra. Y se piensen lo que quieran, este es solo mi tablero, afirmó. Así que LeBron James como agente libre, bien visto por un total de 10 equipos en el mejor baloncesto de la NBA, a pesar de ya de 23 años en la liga. Por nuestra parte, nosotros concluimos nuestra labor por este sábado. El próximo sábado, Dios mediante, estaremos con todos ustedes en las deportivas de Mojena, fin de semana, en la coordinación Felipe Pérez y en la conducción producción, su amigo de siempre, Mojena. Feliz fin de semana para todos.
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0: Bueno, caramba. Buenas tardes, buenas tardes. Buenas tardes, Moca. Buenas tardes, República Dominicana. Esto es Caliente, transmitido por la grandota del Cibao, la 99.5 FM Radio Ideal, y comienza el toque de queda, Dice Ulfrido Vargas que esto no lo aguanta nadie.
1: ¡Ya lo sabe!
0: Alessio de García, Alessio de Jesús García, también el capitán Johnny Camacho, que está siempre en la del por aquí, y un servidor, Gustavo Vargas. Y le recordamos, mi gente, que esto no lo aguanta nadie.
1: Ni Trujillo lo aguanta.
0: 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Vamos a coger esa llamadita por ahí. Buenas tardes.
2: Tarde, hermano, ¿cómo está usted? Mi saludo y mi respeto con usted y los otros muchachos, tan todavía no han llegado, que no lo siento.
3: Estamos activos, Tony, escuchándolo.
2: Salúdamelo a toda esa estrella de los sábados que son ustedes, muchachones.
3: Gracias, hermano.
2: Yo quería hacerle un pedido al presidente, que si es que la emisora de Moca no se la llevan en grabaciones. En Moca no se defiende al gobierno, pero tampoco se le dice la verdad. En la Lotería Nacional hay un delincuente ahí tirando un número hasta tres veces en la semana. En la Lotería Nacional, eso es daño para un gobierno. Cuando al pobre le atracan en su casa y le quitan los cuartos quitados, es un atraco que le hace daño al gobierno, a Luis Abinader, porque Luis Pagres es lo que tiene un grupo aquí en Moca para chimografiar dentro del mismo partido, y no para que le cuente la verdad de lo que está pasando en el país, la cosa mala que hay, para que Luis despierte, porque lo malo hay que despertar a Luis Abinader, para que Luis se recuerde que nosotros somos un partido que ganamos y que tenemos que cumplir con el pueblo, con el pueblo que se cumple. Mire, el doctor José Jerez Camacho, ¿por qué yo no tengo que mencionarlo? Que el doctor está surtiendo toda la policlínica y todo de medicina para que tenga medicina. Hay que decirlo eso, pero lo bueno hay que decirlo. Y todo lo que Luis viene haciendo, que baño en Guanábano, que esto, que camiones Juan López, que camiones Amado en toda parte. Pues díganlo, aprendan a decirlo, que carretera pues donde quiera aquí en Moca. Entonces ustedes nada más están para beber vino, whisky, cosas caras, y a los que no le dan nada en el país, a todos los que defienden al gobierno, hasta le mojan la mano. Aquí en Moca nada más aquí lo cogen para un grupito y se lo reparten ellos, y lo amenazan hasta con votarlo, porque yo trabajo con el gobierno, cumplo con mi trabajo. Yo tengo compromiso con el doctor Cere Camacho, con Robert, que me ayudó, y con un grupo, pero Robert está con un equipo, que yo ahí a ese equipo mejor me quiero muerto, porque yo nunca he sido de presión de política, porque si no le aguanté la presión al PLD, que me ofreció sueldo los últimos 5 años del poder, me ofreció sueldo a mí y yo no se lo cogí. Entonces no le aguanto presión a nadie se la aguanto yo, y quiero decirle que nosotros mismos estamos luchando para sacarnos del poder, nosotros mismos con la chimografía. Mire, ahí está que todo el mundo está con Carlos Gómez en el Senado para que sea el presidente del Senado, pero ahorita le hacen una truquimaña porque es de Moca, y que hay gente que no lo pasan y quieren hacerle daño allá arriba. Y Rafa Santos, como estaba de bien en ese metro, que usted bien todo lo que ha pasado es porque Rafa Santos salió, entonces también con un cuchimaneo saliendo a salir del poder. Gracias, hermano mío.
3: Gracias a usted, hermano Tony,
0: 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Vamos con esta llamadita ahí, a nombre de Eddie Fernández.
1: Buenas tardes.
4: Muy buenas tardes, Caliente Ideal. ¿Cómo siguen ustedes, Manuel Sánchez?
0: Adiós, Manuel. Manuel, caliente estamos.
1: Estamos bomba.
4: Ay, ay, ay, salúdame a la Gacela. ¿La Gacela está ahí?
0: Está por ahí la Gacela.
4: Ah, pues salúdamelo. Mira, Tony Fernández tiene toda la razón. Vino en grande. Yo lo saludo a Tony Fernández. Pero antes de dar una información importantísima para los comunicadores de Moca, yo saludo las buenas declaraciones que dijo nuestro expresidente Hipólito Mejía, que la convención ordinaria del partido para elegir la dirigencia del partido y para elegir a los candidatos presidenciales, vamos a ver si votamos con el padrón electoral del PRM, los que estamos inscritos en el PRM. A mí me gustó lo que dijo, esas buenas declaraciones de nuestro expresidente Hipólito Mejía. Y hablando de los comunicadores, hay que felicitar a nuestro alcalde Guarocuya Cabral y a nuestro senador Carlos Gómez. Ustedes no saben que Guarocuya sostuvo un encuentro en el ayuntamiento con los gremios de los comunicadores aquí en Moca, con el Remeneo, con Claudio González. Estaban todos los gremios ahí en el ayuntamiento para trabajar con la casa para los comunicadores. En eso está nuestro alcalde Guarocuya Cabral, que está ubicando los terrenos, y nuestro senador Carlos Gómez va a gestionar con Ito Bisonó, el director de Invivienda, para trabajar con las casas para los comunicadores, para darle apartamento a los comunicadores mocanos. Eso me gustó, lo que está haciendo nuestro senador Carlos Gómez y nuestro alcalde Guarocuya Cabral, trabajando a ayudar a los comunicadores de Moca. Gracias a nuestro alcalde Guarocuya Cabral y muchas gracias a nuestro senador Carlos Gómez. Muchas gracias.
3: Gracias a usted, hermano, por esa llamada,
0: Bueno, mi gente, anda circulando por ahí un video donde un agente policial le da muerte a un joven. Eso
3: asesina, mejor dicho, a un joven.
1: Santo Domingo,
3: eso es un crimen.
0: En Santo Domingo Oeste se puede visualizar en... Vamos con esa llamadita ahí.
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0: Buenas tardes. Buenas tardes, hermano.
5: Buenas tardes. ¿Cómo están ustedes?
0: Dígame, ¿quién le habla?
5: Buenas tardes,
0: hermano.
5: Sí. Papi Ecaño.
3: Adelante, papi, señor Papi. Ecaño. Adelante, papi, hermano. Adelante.
5: Papi Ecaño.
0: Adelante, papi.
5: Sí, parece... parece que Manuel... no le está yendo bien el cómodo económico, que ya no lo menciona. Pero sé que tengo dos celulares, voy ahí, espérate.
0: Bueno, dígame, papi.
5: Sí, digo yo que parece que Manuel ya no le está yendo bien en los comedores económicos, que ya no menciona después que Peña, el encargado anterior, renunció.
0: Fue que renunció él.
3: Junior era el que estaba allá y renunció, sí.
5: Sí, renunció.
3: Es un buen trabajo,
5: ya
3: creo
5: Manuel
3: yo.
5: Lo menciona,
3: hizo un buen trabajo ese señor ahí, me parece.
5: Hermano, pero yo no coincido la idea de que nosotros estemos hablando todavía de la forma como se van a elegir los candidatos a cargo electivo en el partido. Hipólito estaba el domingo que se hizo esa asamblea de la Comisión Ejecutiva del Partido en la capital, donde se decidió que la convención va por asamblea de delegados. Ahora, si él estaba ahí y apoyó eso, no lo apoyó, y la mayoría apoyaron eso, ¿qué es lo que están diciendo ahora, que quieren que todo el mundo vote? Yo no voy a votar, porque yo no voy a participar como delegado. y ya estoy de acuerdo con eso, porque la comisión ejecutiva decidió que esa comisión es por asamblea de delegados. Recuérdense que son tres modelos, tres formas que hay en el partido: convención, asamblea de delegados y encuesta, que ellos decidieron asamblea de delegados. Si ya no se puede ese pataleo ni nada, porque vamos a esperar eso, a ver quiénes van a dirigir el partido de agosto para adelante nuevamente, que yo espero, creo y estoy seguro que Moca va a seguir en Manuel Bautista como presidente provincial y Sandy Méndez, director de Cora Moca, el mejor director que ha pasado por Cora Moca de toda la época, de toda la época. Hay un antes y un después con Sandy Méndez ahí en Cora Moca. Va a ser presidente municipal. Muchas gracias, hermano.
3: Gracias a usted, hermano, por esta llamada.
0: Bueno, como le iba diciendo, mi gente, anda circulando por ahí un video donde un agente policial le quita la vida a un joven en Santo Domingo Este, ¿no fue, Camacho?
1: Sí. En Herrera.
3: Sí, Santo Domingo Este.
0: Yo siempre he criticado la mala actitud de la Policía Nacional. ¿Por qué? Porque la Policía Nacional se creen con el derecho de cegarle la vida a los ciudadanos. No importa por lo que sea, veo que esto fue una situación que se le salió de las manos al grupo que andaban. Pero vamos a coger esta llamadita aquí antes de nada. Buenas tardes.
4: Excúsenme, a mí no me gusta contestarle a nadie, pero que ya Papi Caño me mencionó a mí. Mire, yo sigo siendo asistente personal honorífico ahora de Oliver Mato, el director de asistencia social y director de los comedores económicos, porque yo era también asistente personal honorífico de Mario Peña Jr. Inmediatamente me mencionaron, me designaron otra vez, pero en los comedores económicos lo están dirigiendo tres damas: Miriam, Juana y la mamá de Braille, Brígida. También esas son tres mujeres que están despachando ahí en los comedores económicos. Y como yo soy institucionalista del PRM, eso lo dijo Hipólito Mejía, pero al final, como yo soy PRMista institucionalista, yo decido lo que decida el Partido Revolucionario Moderno, porque ahora estoy organizado, soy un dirigente organizado en el PRM. Yo soy muy organizado. Muchas gracias.
3: Gracias a usted,
0: bueno,
3: hermano.
0: Bueno, volviendo al asunto, mi gente. Nunca he estado de acuerdo con la mala actitud, con el mal manejo de la Policía Nacional. Yo digo que ese policía deberían ponerlo en una plaza pública e irlo cortando chin a chin para dar ejemplo.
1: Como poco, ¿verdad?
0: Como poco, sí, como poco. Irlo cortando chin a chin. Pero para matarlo a sufrimiento, cortándole un dedo, cortándole una pierna, cortándole un brazo, irlo descuartizando poco a poquito.
1: Para que vean cómo se sufre.
0: No para que vean cómo se sufre, es para darle ejemplo a los demás que no cometan la misma falta. Porque eso es cada rato que la Policía Nacional se cree que son los dueños de la vida del colectivo para quitarle la vida. No importa quién sea, mi gente. No importa si es un delincuente, si es una gente seria. No importa. Ellos no tienen que ver con eso. Porque el muchacho estaba ya sometido a obediencia. Estaba revisándose los bolsillos y poniendo todo encima del motor. Y el hermano que ve la situación viene a ver qué es lo que pasa. Y él por debajo del brazo agarra y tira ese viaje para allá y le dé ese balazo a ese joven y le quita la vida.
1: Eso es lo que era un sicario, entonces.
0: Deberían, pero mire, son muchos policías que tienen una actitud así.
1: Pero son la mayoría, parece que le han dado la fuerza a la policía para cometer esos grandes atrozos.
0: Son muchos. Entonces, ¿qué viene sucediendo? La Policía Nacional tiene que entender que ellos están para curar, para guardar la vida del colectivo, no para quitarle la vida a nadie. Póngase usted que él estuviera haciendo algo deshonesto. Eso no le da a ellos el poder de quitarle la vida, ni de darle un balazo, ni de hacer nada de lo que hizo, porque ya el joven está sometido a obediencia. Viene un familiar como tal, como cualquiera le puede pasar, venir a preguntar qué es lo que pasa con ese familiar que la policía lo está ultrajando, lo está agrediendo. No es físicamente, pero lo está agarrando para forzando con él. Él tiene todo encima del vehículo, matrícula y todo. Y todavía están jodiendo que ese motor no tiene placa, que eso, que ellos, que eso, ellos no son DGC ni son gente de tránsito para estar jodiendo con tanta vaina, con tanto protocolo, coño.
1: Gustavo, es que la mayoría de la policía, aunque tú le enseñes todos los documentos, aunque tú estés legal, aunque tú estés por arriba de todo, ellos no permiten eso, que nadie se
0: lo... No, ellos siempre quieren buscarle la quinta pata al gato.
1: Sí, buscándoselo.
0: El gato nomás tiene cuatro patas, mi gente. Ellos quieren buscarle porque creen que el rabo es una pata más que tiene el gato. Entonces, ¿qué viene sucediendo? La policía, yo no confío en ninguno de ellos, porque ellos son tan malos y tan delincuentes, bandidos, que creen que el otro anda en los mismos caminos que ellos andan. Porque aquí no nos debemos, aquí no hay que cuidarse de la policía. Aquí donde tenemos que cuidarnos de ellos. ¿Por qué? Porque la policía comete más atraco y robo que el mismo colectivo. Mira, ahí mismo anda un jodón de aquí de Moca, donde ha andado en diferentes grupos, lo están compartiendo en las redes sociales, donde el tipo se dedica a buscar chele en los puntos de droga. Ah, y eso es raro. Pero eso es raro, ¿eh? Aquí hay ciudadanos que han sido policías que están trabajando en los puntos de droga.
1: Así mismo es.
0: Aquí estuvo Tolentino en estos días, dije, para ponerle el reloj.
1: ¿Cuál es el reloj?
0: ¿Qué reloj de la mierda, coño?
1: Ellos no respetan eso.
0: ¿Y qué es lo que van a respetar? Mira, ahora los puntos de droga son de esa gente.
1: Estos son los jefes. Los jefes.
0: Pero los que venden droga son los dueños de esa droga.
1: No.
0: ¿Eh?
1: No. No.
0: Ellos no son los dueños de eso, no, mi gente.
1: No, señor.
0: ¿Sabes qué viene pasando? La gente se cree que los que venden drogas son los dueños de esa vaina. Ese producto tiene dueño. Lo que pasa es que ellos no sacan la cara.
1: Y bien grande.
0: Y van a sacar la cabeza. Mira a la gente del control de droga. Usted me va a decir a mí que ellos no saben dónde están los puntos de droga.
1: Ellos saben a dónde están todos. Ellos saben.
0: Usted me va a decir a mí que ellos no saben quién es que la distribuye.
1: Ellos saben también.
0: Pero ¿a quién se llevan ellos cuando tienen que llevarse a alguien?
1: A los inocentes.
0: A los consumidores que no tienen nada que ver, coño.
1: Pero es para rendir cuentas. Acuérdese que eso es para llenar planilla, para rendir cuentas. Acuérdese que todos los días a las 8, a las 9 de la mañana usted tiene que reportarse con el cuartel central allá a Santo Domingo.
0: Mire,
1: todos los cuarteles del país tienen que presentar.
0: Mire, aquí la mayoría de las instituciones...
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0: Buenas tardes.
6: Buenas tardes.
3: Adelante, hermano.
6: Usted sabe que está pasando con puntos de droga. Que mientras cambien el coronel y dejen todo el policía viejo ahí, van a estar lo mismo. Porque los policías viejos son los que saben dónde van a buscar el dinero del coronel a los puntos.
3: Y los que están, los que llegan nuevos se dañan de una vez también.
6: Sí, pero el coronel, ya los policías viejos le llevan el dinero al coronel, porque ya ellos saben dónde van a buscar el dinero para llevarle al coronel nuevo. Me entiendo que también todo el personal del cuartel de Moca van a tener lo mismo todo el tiempo.
0: Bueno.
3: Así es, hermano. Gracias por su comentario.
0: Dicen el señor que está dando la información, o lo que están informando sobre un tal, creo que Starling.
3: ¿Y quién es Starling?
0: ¿Policía?
3: Ajá, policía. Entonces, ¿Qué pasó con ese miembro?
0: Entonces, dice el que da la información que el coronel Polanco se hace loco. Dice que no sabe. Mire. En estos días, hace ya unos 2 o 3 semanas atrás, agarraron un ex policía en La Española. Con balanza, con la droga y con dinero en efectivo, sí. Pero eso nada más lo presentaron en las redes sociales y de un pronto lo sacaron otra vez de nuevo. Y ese tipo anda en la calle como si no pasara nada.
1: No, que había sido uno de la calle, Gustavo. estuviera ya sentenciado.
0: No, no, si hubiera sido yo, estuviera preso a 20 años.
1: Como son la policía, no le hacen nada.
0: Si hubiera sido a mí, estuviera preso a 20 años.
1: Ahora, malos son los jueces y los fiscales.
0: No, es que ese tipo no vio un juez ni vio a más nadie. Es del cuartel que lo sacaron de ahí.
3: ¿Cómo va a ser usted?
0: Como van siete.
1: ¿Y usted tiene? Acuérdate que aquí en el cuartel hacen los expedientes.
3: Usted tiene la probabilidad.
0: No, no, yo no necesito prueba porque más nunca lo volvieron a presentar.
3: La policía no
0: igual que agarraron en Colombia. Igual que agarraron en Colombia. Eso usted lo volvió a ver aquí.
3: La policía no suelta a nadie, es el Ministerio Público.
0: Es verdad.
3: Y a través de un juez. Ajá, ¿me entiende?
1: Claro,
3: es lo que yo supongo, porque si es la ley, ¿verdad? Y usted lo agarra con algo ilícito, donde tienen que soltarlo es los organismos que tienen que ver con eso.
1: Voy a decir esto, Camacho.
3: Adelante, hermano.
1: Para que me agarre un policía, mujer, prefiero que me agarre un atracador y me vire en la calle de noche. Porque es más peligroso que un policía te agarre.
0: Maestro.
3: Mira, fíjate qué pasa.
0: Mi capi, capi.
3: Lamentablemente es un comentario que, aunque uno quiera tapar algunas cosas, ustedes tienen razón en algunos de los comentarios. Ahora sí le voy a decir, respecto a que ustedes dicen que lo agarra un policía, mejor lo agarra un ladrón, ¿verdad?
1: Que me agarre un ladrón.
3: Perfecto. Sí, estoy de acuerdo. Hay muchos policías.
1: Porque son bandoleros.
3: Que salen a la calle ladrones a hacer lo que no tienen que hacer, ¿verdad? Estamos de acuerdo. Ahora sí, hay un sinnúmero de personas, hombres y mujeres que andan en la calle realizando un trabajo adecuado para que la ciudadanía se sienta conforme. Pero ¿qué pasa con esos dos o tres buenos que hay? Con dos malos que hay, que hagan las cosas indebidas, ya pagan todo.
1: ¿Tú me entiendes? Porque por uno pagan todo.
3: Exacto. Entonces,
1: ellos tienen un supervisor que los supervisa diariamente, cada policía.
3: Sí,
1: ya lo sabe.
0: Ahí hay un oyente que me está diciendo que es un tal Bulín, un policía que le llaman Bulín.
3: ¿Y qué Bulín? ¿Qué pasó con Bulín?
0: Yo no sé qué
3: pasó con Bulín.
0: Pero vamos con esa llamadita que está por ahí. Buenas tardes.
7: Buenas tardes. Discúlpeme, muchacho, de nuevo, Tony.
3: Adelante, mi hermano. Este programa es suyo, Tony. Dele para adelante.
0: Dele.
7: Ustedes son de los que creen en la democracia, ¿verdad que sí? De los que creen que cuando Balaguer era vitalicio, entonces aquí en Moca, gente que tienen 12 años gobernando un partido y se creen de que es democrático y quieren seguir después de 12 años. Eso es democracia. Pregúnteselo ustedes uno al otro. Démelo un saludo a Fermín Muñoz, a este muchacho, a Alberto González. Démelo un saludo al senador Carlos Gómez. A lo mejor que hemos tenido la provincia para allá, porque es que se preocupa por mí, se preocupa por el pueblo, no porque se preocupa por su bolsillo. Gracias.
3: Gracias a usted, hermano.
0: Bueno, mi saludo para Juan Pérez, también para Jesús Gil, que está por ahí en sintonía con nosotros, está por aquí por Facebook. Mi gente, volviendo al asunto, tenemos una policía corrupta, porque aquí hay muchos policías corruptos.
1: Indolente.
0: Aquí hay muchos policías corruptos, de verdad. Aquí hay muchos policías que son criminales. Aquí hay muchos policías abusadores. Aquí hay muchos policías inconscientes que no tienen conciencia. Entonces, usted se imagina, si eso es la gente que están para cuidar del bien vivir o del buen vivir del colectivo, entonces, ¿qué esperamos nosotros de los demás? Porque a eso le pagamos la ropa, le pagamos para que vivan dignamente, porque ahora un policía gana más que todo. Ahora el sueldo de la policía es un sueldo bueno.
1: $500.
0: Debieron dejársela en 5,000 pesos el sueldo, pero como quiera ellos siguen buscando cuarto en la calle y haciendo un reguero de atropello, coño.
1: Disparate.
0: Nos vamos a unos comerciales, mi gente. En breve
1: volvemos.
0: Estamos acá,
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0: Así es, mi gente, esto no lo aguanta nadie.
1: No lo aguanta nadie, Gustavo.
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1: 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Omar Sánchez, buenas tardes, vamos a coger esta llamadita. Buenas tardes.
2: Buenas.
1: Adelante, hermano.
2: Saludos para todo el Radio Escucha y para esos tres potentes locutores encargados de informar en el super programa, super caliente. Quiero hablar de tres puntos que he escuchado, yo lo escucho todos los sábados. El primer punto, mi primo Tony Fernández está delegando sus funciones, Radio Escucha y ustedes, locutores, es lo que hace delegando una función. El otro punto es, el gobierno escucha todo, pero lo que se habla a favor, el gobierno le llevan todo. Todo, provincia por provincia del país, le llevan toda la información y todo lo que se habla, de todo. Ese es el segundo punto. El otro es, señores, control de drogas no es acabar con la droga. Y hay que negociar. Ellos tienen, están encargados de negociar. Eso no es que ellos quieren, es que si tú no lo haces, va para afuera. Señor Camacho, usted tiene más experiencia de este tema que nosotros, en el caso de que usted pertenece a la institución, no es que usted de ellos, porque el tiempo suyo y ahora no es lo mismo.
1: Así es, hermano.
2: Hay un caso muy fuerte en cuanto a eso, y el nombre lo dice, control, vamos a controlar un poco. Eso no se puede acabar, eso como acaba el arroz.
1: Así es, hermano, como yo le digo a los muchachos aquí a veces, que la dirección lo dice claro, Dirección Nacional de Control de Drogas, no de acabar la droga, porque tú sabes cómo es.
2: Eso es un caso, ¿eh? Mira, eso está acabando. Eso, mira, ese tema hay que seguir porque ese es el compromiso de ustedes. Y este super programa siempre tiene que hacer hincapié en cuanto a eso. Pero en realidad, eso es un 80% fallo a nivel nacional. El que se habla de eso perdió. Porque esa institución es demasiado grande.
1: Así, hermano. Nadie ha podido porque hay un comentario controlar eso, hermano. O sea, determinar eso, sí. Eso es entre más usted ataca, más salen más por otro lado, ¿eh?
2: Claro, Camacho. Pues ya usted sabe.
1: Gracias,
2: Eddie Fernández, un servidor.
1: Gracias a usted, mi hermano, por esa excelente llamada,
0: mi amigo Eddie Fernández.
1: Y es de verdad lo que dice Eddie, hermano. A nuestro señor presidente, los organismos de inteligencia y de seguridad del Estado Dominicano están pendientes a todos los programas, todos. Los programas, lo que usted habla como comunicador, lo que usted dice, lo que usted... Todo. Ahora, como dice Eddie también, ¿verdad? Es, cogen la partecita que le conviene llevarle allá al señor presidente, tú ves, o sea, la nota que hacen.
0: Ellos la disfrazan, la maquillan.
1: Pero todos los... Para que ustedes sepan, todos los programas están siendo grabados por el Servicio de Inteligencia, DNI y la Policía Nacional.
0: Usted tiene algo que decir.
3: Bueno. Lo que le conviene, ellos graban.
1: Eso, por lo que
3: lo que le conviene.
0: Vamos, hermano, vamos allá. Buenas tardes.
1: ¿Qué yo le dije? Buenas tardes, sí,
4: Buenas tardes para todos ahí.
1: Mi hermano Darly, ¿cómo tú estás?
4: Estamos bien, gracias a Dios.
1: Saludos para usted, lo suyo por ahí,
4: Gracias, igual. Para todos ahí.
1: Gracias, hermano.
4: Oigan, si se quisiera acabar la droga, le cambiaran una letra a las iniciales. En vez de la C, le pusieran la E, que fuera Dirección Nacional de Extinción de la Droga. Pero no, no, no la van a acabar nunca.
1: Es de control, hermano. Sí. Esa entrada no la acabarían nunca, creo yo.
4: No, porque no la acabarían porque hay un factor también, que la mayoría de las personas que se dedican a esa actividad, porque es una actividad para ellos.
1: Sí, dale.
4: Usted lo ve, que si en el barrio se muere alguien de pocos recursos, ellos patrocinan el velorio.
1: Claro, hermano. Entonces vaya a hablar mal de un vendedor de eso, sí. O sea, del dueño de un punto de eso, a un barrio de eso. Vaya a hablar mal de él, para que ustedes lo sacan de ahí.
4: Si alguien tiene una fiestecita en su casa, ellos le dan una gran cantidad de dinero. Entonces, el día que la policía o se lo lleva preso o lo mata, usted ve lo primero del barrio defendiendo a esa persona. Gracias.
1: Gracias a usted, hermano, por esa, hermano, por esa llamada tan emotiva como siempre.
0: Bueno, en lo que habla mi amigo Eddie Fernández, me parece que por el apellido me suena, tiene que ser familia de Tony Fernández.
1: Vamos a ponerle un cumpleaños cuando usted tenga un chancecito a mi compadre Héctor Tomás Torres, que en este día...

0: Mucha felicidad de mi compadre hoy en su día. Dios le dé salud y ahorita nos juntamos para que nos agüemos un trago, ya usted sabe.
1: Oh.
0: Vamos ya, Gustavo, el programa es suyo, Gustavo.
2: Bueno, miente, dicen aquí que el defensor del pueblo...
0: ¿Quién?
2: Pablo Ulloa.
0: ¿Y a quién defiende ese señor?
2: Reclamó sanciones para la patrulla policial que...
0: Ah, bueno, que... Okay.
2: Intervino en el sector de Guajimía, Santo Domingo Oeste, que terminó con la vida del joven Darling Emmanuel Mercado Reyes, de 18 años de edad. Señores, un muchacho que prometía, todavía son 18 años, tiene toda la vida por delante, o tenía toda la vida por delante, porque ese criminal...
0: ¿Cuántos años tenía?
2: 18. Ese criminal de la institución policial acabó con la vida de ese joven. Ahora bien, yo me pregunto, no es que lo van a meter, porque esos policías sí no debieran meterlo en una cárcel de la policía, no, deberían meterlo junto con los presos para que ellos lo agarren y se lo coman. Porque aquí un policía comete una falta y lo ponen como si fuera en su casa con toda la comodidad del mundo. ¿Usted no ve ese coronel que le dio el jalón a la joven aquella noche? Ese está mejor que yo y que usted.
3: Ya lo sabe.
2: ¿Eh? Entonces la policía no deberían tener tantas consideraciones porque ellos no lo tienen con el colectivo. Deberían ponerlo donde están los presos, donde están todos esos criminales, para que ellos lo agarren y le den lo que él se merece.
0: Ellos son separados, Gustavo, de la institución y son sometidos a la cárcel pública cuando ya tienen una sentencia definitiva, ¿verdad? Una sentencia definitiva por un tribunal por el hecho que se está llevando a cabo. Ahora, mientras son activos en la institución, tanto del ejército como de la policía, está una cárcel preventiva para ellos. Dígase,
2: pero una cárcel preventiva para la policía.
3: Más suelto que preso.
0: Operaciones especiales en la capital. Pero vuelvo y les repito, mi hermano. Un agente que, en su momento cometió un error y hizo lo que hizo. Ahora, ese agente en su vida policial ha hecho también, ha trancado a muchas personas. No pueden llevar directamente mientras esté activo. Ahora, ya después que pasa la vida civilmente, pues entonces, si ahí miro en las redes un sargento del ejército, me parece, parece un percance con su señora esposa y lo agarran y lo lleva el coronel del ejército ahí en Mao, él lo mandó para la cárcel pública de la policía. O sea, mientras él esté activo, no puede estar en la cárcel pública. No, para eso el ejército tiene su cárcel. Igualmente que en el caso que usted habla de la policía, no estoy defendiendo policía, pero ahora esa es la... Hasta ahora esos son los regímenes que hay. Hasta lo que esté activo no puede estar en una cárcel preventiva de los civiles, como se dice.
3: Ahora, después que salió de la institución, ya le toca a cualquier cárcel pública.
0: Ya lo sabe, así mismo, hermano.
2: Bueno, dice que la procuradora de la República Dominicana, Jenny Berenice Reynoso, procuradora general, y anunció que en las próximas horas el Ministerio Público presentará solicitud de medida de coerción en contra del cabo de la Policía Nacional, sí, pues José Francisco Moreta Heredia.
0: Sí, pues ya el Ministerio Público tiene el caso desde ayer mismo, ya fue pasado al Ministerio Público para los fines de consecuencias penales. Vamos a coger esta llamadita. Buenas tardes.
4: Buenas tardes, ¿cómo dice esa gente por
2: Señor
4: ahí?
2: Señor Bruno, ¿cómo se siente?
4: Me urge en oír esa personalidad.
2: Gracias.
4: ¿Y la familia, Gustavo?
2: Todo bajo control, hermano, todo bien.
4: Saludos para esos dos jóvenes que están por ahí.
0: Gracias a usted, hermano Bruno.
3: Gracias.
4: Sí, tiene un amigo más de parte de Gustavo.
0: Gracias, hermano. Igualmente usted por este lado, ¿eh?
4: Ok.
2: Bendiciones, Bruno.
4: Igual.
0: Bueno, Gustavo, en esta semana dice aquí que el Ministerio de Industria y Comercio hizo una rebaja en la gasolina, en la regular le bajan 5 pesos, ¿verdad?
2: 5 pesos
0: la regular.
2: Pero encuentro que eso es como una burla.
0: Pero también a la premio le bajan 3 pesos, o sea que no fue la rebaja que se debió, ¿verdad?, hacer y que el pueblo estaba esperando, pero por lo menos empezó a bajar, ¿verdad? se empezó a bajar, que es lo importante.
2: Yo le voy a hacer una pregunta, ¿de cuántos añitos tiene usted?
0: No, yo soy más viejo que Lola. Vamos un cortecito comercial y regresamos en breve.
2: Bueno, hermano, en breve estamos aquí, ¿eh?
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0: Latino que está en sintonía, mi compadre Héctor, que está de cumpleaños. Mucha salud para ellos, ¿eh?
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2: Gustavo
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2: Gustavo, el Poder Ejecutivo,
0: ajá,
2: Luis Abinader, emitió un decreto 367-26, mediante el cual se oficializará un aumento en las tasas aeroportuarias aplicables a los aeropuertos bajo contrato de concesión. De la medida fue pública este jueves 2 de julio de 2026. El documento dispone un incremento en los cargos por uso de infraestructuras aeroportuarias, los cuales aumentan un $0.56 para situarse en $21.33 por extranjero. Asimismo, la tasa destinada al departamento aeroportuario registrada un aumento de un $0.04, fijándose en un $1.70, mientras que el cargo por manejo de equipajes aumenta un $0.09%, alcanzando los $3.59 para cada pasajero.
1: Bueno, mi gente, bueno, llegamos al final, Camacho. Eso sí, no, eso es como que me llena. Como que me llena de tristeza, ¿vale? Pero el sábado, Dios mediante, estaremos por aquí, dándole la gracia a todo eso, Radio Escucha. También a ustedes, mi gente, que están por aquí por Facebook. También muchas bendiciones y muchísimas gracias por estar con nosotros en este toque de queda. 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

0: gacela contigo.
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0: Tempranito tengo la primera llamadita. Hello, buenas.
3: Buenas tardes, ¿cómo está usted, gacela?
0: Tranquilito y merengueando.
3: Dime, Miguel Infante, escuchar el programa de aquí de Tequioscos. Un saludo a Cito Bretón para allá, para afuera. Un saludo para Mariani Ramos y Margarita y todos los oyentes. Me va a complacer con el borde de Joe Vera.
0: El borde de Joe Vera.
3: Sí, ya te sabes, estamos en sintonía con la hora de Joe Vera, el hombre de tu vida. Bendiciones.
0: Gracias, Miguel Infante. Voy a tener que coger mi invitación para irme al closet, Miguel Infante.
4: Buenas tardes, gacela.
0: Hey, Darwin, ¿cómo está todo?
4: Todo bien. El micrófono tuyo se está escuchando lejos.
0: Ah, sí. Gracias, Darwin, por eso ya que tiene
5: oyente. Sí, ya, ahora sí, Darwin. No hay problema. Gracias, hermano.
4: Quiero que ponga... Coge cuadre.
5: La voy a compartir, el coge cuadre, porque también se la dedico a otra oyente.
4: Sí, y oye, antes... De que ella coja cuadre, dímele que todo lo que Dios le dio, que lo mené, por favor.
5: Gracias, Darwin, gracias, hermano, y gracias por haberme dicho sí. En realidad estaba trabajando con los micrófonos que estaban usando los muchachos, y ese no es el mío. Me voy con el primer tema de la tarde. Es un tema nuevecito. Si a ti te invitan a tomar café o a tomar un traguito, ¿verdad que sí? Aunque sea de tequila, ¿con quién a ti te gustaría estar, Míralo aquí. Que sea un café.

0: ¿Sabes qué estoy esperando? Esperando que nos podamos tomar un café juntos, ¿verdad que sí?
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0: Lo más reciente del hombre de tu vida, yo verás. Un saludito para Aurelio.
1: Cuchicheo.

seguimos en esta que es la hora de lloveras. En breve estaré colocando los temas que la gente está pidiendo, mis oyentes. Mientras tanto, me voy con este que está sonando a nivel local, nacional e internacional. El hombre de tu vida. Por pensar en ti. Aurelio. Sincero.

0: llama por pensar en ti. El hombre de tu vida y yo verás. Sonando a su hora.
1: Que no ven.
0: La hora de yo verás.
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0: Ahí, no le pare, hombre, no le demente. Saludito para Alex Bravo y familia. Y también a la tipa que arranque con la tequila. Me voy con esta llamadita. Que lo buenas.
2: Y buena, Gacela.
0: Ey, ¿quién me habla?
2: Bien, Víctor Valdés de la Vega.
0: ¿Quién?
2: Víctor Valdés de la Vega.
0: Víctor.
2: Ajá. Para que me le ponga el cuchicheo a Capota.
0: ¿El cuchicheo a Capota?
2: Claro.
0: Ah, pues no hay problema, porque él no se pone bravo porque no me ha llamado, ¿verdad que no?
2: No, no, él me quiere.
0: Ah, pues está bien, Víctor, gracias, no hay problema, Víctor de la Vega.
1: Lo que molesta.
0: Recuerda que lo que duele no es el cuerno, lo que molesta es el cuchicheo. Me voy con el primer tema solicitado por Darling, pero también solicitado bien tempranito por Ana Mercedes. Ellos dicen, coge cuadre, mami, que sufran los envidiosos. Coge cuadre, el hombre de tu vida, yo verás.

Se para todo el mundo, mi hermano. Se para todo el mundo cuando la tipa coge cuadre. Bueno, Darlin dijo que quería coger cuadre también hoy. Darlin, ¿para quién es el cuadre? Por Dios, ¿para quién es el cuadre? Recordando que esa es la hora de Joe Veras. ¡Aurelio! Ahí en Jarabacoa se está gozando. Aunque sea con un vinito, que se lo goce ahí. O como dice Joe Veras. Aunque sea con un café. Seguimos y me voy con el tema de Miguel Infante, que me llama y me dice: Gacela, ponme el molde ahí. Se llama el molde el tema. Miguel Infante, para ti.

Bueno, y no es fácil, no es fácil romper el patrón, ¿eh? El molde se llama el tema dedicado para mi gran amigo y hermano, para mi gran amigo y hermano Miguel Infante en Villa Trina. Un saludito para Marianely Ramos, Carmen Martínez. Saludito para ti también. Bueno, y ahora me voy con el tema de mi gran amigo y hermano, Johnny Camacho, y también para mi gran amigo Pedro Ledesma, que me dicen: Gacela, ten cuidado si no me coloca este tema que se llama La Doctora. Ahí está.

se llama La Doctora. Dedicado y solicitado por mi gran amigo y hermano Ramón Camacho y también por Pedro Ledesma, La Doctora. Y ahora me voy con el tema que pidió Víctor Valdés desde La Vega y dedicado para Capota. ¡Capota! Aquí está. Se llama El Cuchicheo. Lo que molesta no es el cuerno, lo que molesta es el cuchicheo. Yo verás, el hombre de tu vida.

Sal e Capota e passou do tema. Llamaba el cuchicheo con el hombre de tu vida y yo eras. Hoy es sábado, 2 a 3 de la tarde. La hora de Joe Veras. Bueno, me voy con un tema dedicado para la Titi. Porque la Titi dice,

El amor es cosa bella, el amor es un dilema. El hombre de tu vida, yo verás sonando en este que es su programa. Recordando que el molde yo lo coloqué para José Ramón y también para Miguel Infante. Así que José Ramón, el tema tuyo sonó. No se me pongan celosito ni bravito.

aquí colocado para Juan Isidro. Él quiere este tema que yo le coloque. Él lo pide todos los sábados, pero saben que a veces hay que darle oportunidad a otro. Se llama El Hombre de Tu Vida.

0: Bueno, hay un tema de los viejitos. Yo eras el hombre de tu vida.
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0: Recordándole que hoy es sábado.
1: Es el cuchicheo.
0: Y esta es la hora de Joe Vera.
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0: Bueno, y vamos a ver si le gusta este tema, porque alguien no se dio cuenta que ella volvió, pero ella volvió, no se dieron cuenta y se fue.

Señores, duro, ¿verdad que sí? Ni cuenta se dio el tipo que la tipa volvió y entonces, como no le puse asunto, se fue de nuevo, ¿verdad que sí? Recordándote que lo que molesta no es el cuchicheo, lo que mata no es el cuchicheo, lo que molesta es el cuerno, o es al revés. Lo que mata no es el cuerno, lo que molesta es el cuchicheo. Bueno, y me voy con este tema, que yo estoy seguro que le va a gustar a Ana Mercedes. Se llama mala costumbre.

0: Un tema precioso. Al estilo yo verás el hombre de tu vida. El próximo sábado, 2 de la tarde, vuelve la hora de yo verás el hombre de tu vida. En breve, si se puede, quédate ahí con Radio Ideal.
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0: Un día el asno de un granjero se cayó en un pozo profundo. El animal rebuznó patéticamente durante horas mientras el granjero pensaba qué hacer. Finalmente él decidió que el animal ya estaba viejo y como además el pozo también necesitaba ser tapado, no valía la pena rescatar al asno. Más bien él invitó a todos sus vecinos a que vinieran y le ayudasen a tapar el pozo. Todos agarraron una pala y empezaron a echar tierra en el pozo para taparlo. Al principio, cuando el asno se dio cuenta de lo que estaba pasando, empezó a dar desgarrantes y horribles rebuznos. Luego, para asombro de todos, el asno se tranquilizó. Después de haber echado una buena cantidad de tierra con las palas, el granjero miró hacia abajo, hacia el fondo del pozo, y se quedó sorprendido de lo que vio. Con cada montón de tierra que caía de las palas en la espalda del asno, el animal estaba haciendo algo asombroso. Él se sacudía y daba un paso arriba con las patas. A medida que los vecinos del granjero echaban más tierra sobre el animal, este subía otro paso una y otra vez. De repente, el asno logró subir hasta el borde del pozo y trotó con facilidad hacia afuera. Igualmente, a veces la vida te echará palas llenas de todo tipo de situaciones negativas sobre ti. Pero recuerda que cada problema es un solo peldaño más hacia arriba. Nunca te des por vencido. No dejes que nada ni nadie te destruya los sueños y anhelos de tu vida. Sacúdete y sigue adelante en tu meta, un paso a la vez. ¡Feliz día!
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0: Cuando un vencedor comete un error, dice, yo me equivoqué. Cuando un perdedor comete un error, dice, no fue mi culpa. Un vencedor trabaja duro y tiene más tiempo. Un perdedor está siempre muy ocupado para hacer lo que es necesario. Un vencedor enfrenta y supera los problemas. Un perdedor da vueltas y nunca consigue resolverlos. Un vencedor se compromete. Un perdedor hace promesas. Un vencedor dice, yo soy bueno. Sin embargo, no tan bueno como me gustaría ser. Un perdedor dice, yo no soy tan malo como tantos otros. Un vencedor escucha, comprende y responde. Un perdedor solo espera una oportunidad para hablar. Un vencedor respeta a aquellos que son superiores a él y trata de aprender algo de ellos. Un perdedor resiste a aquellos que son superiores a él y trata de encontrar sus defectos. Un vencedor se siente responsable por algo más que solo su trabajo. Un perdedor no colabora y siempre dice, yo solo hago mi trabajo. Un vencedor dice, debe haber una forma mejor de hacerlo. Un perdedor dice, esta es la forma que siempre lo hicimos. Un vencedor comparte este tipo de mensaje con sus amigos. Un perdedor lo olvida o lo guarda para sí porque no tiene tiempo. ¡Feliz día!
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¿A qué no sabías esto? Por lo menos 5 personas en este mundo te aman tanto que darían la vida por ti. Por lo menos 15 personas en este mundo te quieren de alguna manera. La única razón por la que alguien te pudiera odiar es porque quiere ser como tú. Una sonrisa tuya puede traer felicidad a cualquiera, aunque no le caigas bien o no te conozcan. Cada noche, alguien piensa en ti antes de dormir. Para alguien, significas el mundo. Si no fuera por ti, alguien no estaría vivo. Eres especial y única. Alguien que no sabes ni siquiera que existe, te ama. Cuando piensas que cometiste el error más grande del mundo, algo bueno viene de él. Cuando pienses que no tienes oportunidad de conseguir lo que quieres, probablemente no lo tendrás. Pero si crees en ti mismo, tarde o temprano lo tendrás. Siempre recuerda los cumplidos que has recibido. Olvida los malos tratos. Siempre di lo que sientes por él o ella. Te sentirás mucho mejor después de que lo sepa. Si tienes un gran amigo, toma tu tiempo para hacerle saber lo grande que es. ¡Feliz día!

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Buenas tardes, República Dominicana, ¿qué tal? A continuación presentamos Contacto Bachatero con la música de Amargue Amargue en este sábado ya, hoy 4 de julio ya, señores. 4 días del mes de julio, sábado por la tarde a través de Radio Ideal La Grandota del Cibao, conducción animación de Carlos Peña. Así que Contacto Bachatero rumbo hasta las 5 de la tarde. Bueno, la temperatura está agradable, está un poco bien nublado, señores. Está ofreciendo lluvia la temperatura aquí en Moca, transmitiendo desde Moca, República Dominicana. Como siempre, el colega Felipe Pérez, la Gacela, así que gracias a él, en la conducción Control Master, Carlos Peña contigo, haciéndote tu mejor compañía, marcando la diferencia. Y de estos momentos iniciamos con Yoscar Sarante, el tema Pensando en Ella, y la presenta la Casa de la Escarda de Santiago con los piñones diferenciales en la Avenida Estrella Sadra Santiago de Gumercindo Núñez. 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Dice presente Gustavo Peña, el primo, y Emilio Peña. Ya listo, Contacto Bachatero, se inicia así. Bachata que hicieron historia.

Bueno, logrando los objetivos, señores, de Yoshkar Sarante, Pensando en Ella, y la presentó Confecciones Matthew, tras las medidas para damas y caballeros, Vista Elegante, confeccionando un traje ahí en La Salvador, Cucurul, esquina Escalante, Santiago. 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Bueno, en sintonía, se le agradece la amabilidad a los choferes de la ruta C del Cebolito, que pasan ahí mismo al frente de Alex Industrial, el taller que le pone bien a usted los trabajos de cremallera, hidráulica y electrónica. Seguimos presentando bachata a esta hora de la tarde, rompiendo el sábado 4 de julio, señores, mes de la patrona Santa Ana, también del patrón Santiago, así que lo celebra Santiago de los Caballeros, República Dominicana. 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El saludo para él y toda su familia que encuentre que está en sintonía con nosotros desde aquí, Moca, República Dominicana. Aquí voy a presentar, señores, a Juan Bautista, el destrozacorazones. Este sí le gusta a un amigo. Bueno, el verdugo le gusta mucho, de Juan Bautista, el destrozacorazones. Lo voy a complacer, la limosna de Juan Bautista, el destrozacorazones.

Bueno, el destroza corazones, Juan Bautista. Bueno, una canción bachata que hace sentir los corazones. Bachata de amarga, de verdad, de este destroza corazones, Juan Bautista. 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Está en sintonía. También la amiga que sintoniza este espacio. 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Bueno, seguimos presentando bachata a esta hora de la tarde. Voy a complacer a la ingeniera de agricultura para Libby Padilla, Libby Mercedes Padilla, que escuche el programa, la ingeniera de agricultura. Allá ella pide, solicita la bachata, el papá de la bachata, Luis Segura, el añoñadito. Bueno, también para el primer teniente de infantería. Y allá en Mao, la base aérea de Mao, el coronel que está en sintonía, y todos los comandos allá en Valverde, Mao, en los bellos atardecer. Aquí está el papá de la bachata, Luis Segura, con el tema ¿Dónde tú estás?

0: Bueno, el papá de la bachata, señores, ahí estaba el añoñadito Luis Segura con el tema ¿Dónde tú estás? 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Vamos a vamos a unos consejos comerciales.
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1: Bueno, ok, mis amigos, vamos a continuar presentando bachata de amargue, bachata que hicieron historia, bachata que hace sentir los corazones de este género de la bachata. 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Aquí voy a presentar por más de 20 años, señores, Víctor Moya. Ahora es el discípulo de Eladio Romero Santos con el tema Si Te Enamoro.

Gracias, y verdad, señores. Ahora es el discípulo de Eladio Romero Santos. Este tema bien caliente, abusador. De por Dios, ay, ñaña. Ay, cuánta cosa bonita, señores. Ahí sí hay mampo, de verdad, con Víctor Moya, el discípulo de Eladio Romero Santos. Bueno, y saludo allá en Alto del Yaque para el taxista que está en sintonía. Les gusta mucho de Víctor Moya, seguidor de Víctor Moya, y también para Elvis García en Los Almácigos La Canela. Bueno, Franklin Salas también sintonía, escuchando el programa también. 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Bueno, yo vos saludo para, con mucho respeto y cariño, para el propietario de esta emisora, don Papi Mireles, que está en sintonía. Todos allá, señores. Bueno, la Independencia en La Sánchez, en la 16 de agosto aquí. También en Santiago de los Caballeros están escuchando el hospedaje ya que ahí, 16 de agosto, en Santiago de los Caballeros. Seguimos presentando Bachata de Amargue. Voy a presentar al chiquitico Leonardo Paniagua para Albérico Taveras. Los Bellizos Taveras también en sintonía. Son hermanos de Albérico Taveras. Los dos mellizos que están en sintonía. Ellos me pidieron de Teodoro Reyes la bachata, el chiquito sabio. Los mellizos que están en sintonía, todo dar allá. Vamos ahora en el escenario. Voy a presentar al chiquitico Leonardo Paniagua para Sandy Salas y Justo Rodríguez.

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1: Oye, el chiquitico Leonardo Paniagua, ahí estaba el tema, el necio. Bueno, Albérico Taveras está en sintonía a todo dar. El Corombo Víctor, señores, en sintonía, ¿por qué no? Toda esa gente en sintonía la presentó, recuerde, Comercial Franco, todo lo eso, lo electrodoméstico, te lo lleva así inicial. 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Bueno, de por Dios, Edilio Fermín, ¿qué pasa? Mi amigo Edilio Fermín, Jonathan Fermín, está en sintonía, el compadre Máximo Santos, en sintonía a toda esa gente de la Canela. Voy a presentar, señores, aquí está una bachata extra, señores, recordando, es vivir, y vivir también es usted saber llevar la vida y vivirla. Señores, en estos momentos, aquí está un artista de muchos tiempos de bachata, como lo logró. Este es Miguelito Cuevas. Oye mi súplica, señores.

Hey, mi amigo Miguelito Cuevas, qué tema lindísimo, señores. Recordando este bachatero de Miguelito Cuevas, la verdad, señores. 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Seguimos presentando bachata a esta hora de la tarde, rompiendo el sábado, hoy 4 de julio, señores, mes de la patrona Santiago, mes también del patrón Santiago. En Navarrete celebran las patronales y también en San José de las Matas. 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Aquí voy a presentar a Ramón Cordero, el estilo único para Altagracia Liz Ventura. Este tema no la tengo.

Bueno, señores, el escudo único Ramón Cordero. El saludo para todos los traicistas que están en sintonía. Y por qué no en la calle del Sol, entre San Luis Santiago, el amigo ahí que está en sintonía a todo dar. Vamos a nuevos consejos comerciales. Oh, hay tema para Pablo Guzmán Liz, señores. Este da agua de beber. Pablo le gusta y un grupo de amigos señala canela para Leoncio Barrera y Carlos Barrera, que está en sintonía. Leoncio Barrera también y el amigo Ambrosio Barrera. Voy a colocar aquí el Universal de la Bachata, José Miguel, Aldo Lamates.

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2: 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Bueno, seguimos. Contacto Bachatero, marcando la diferencia, Carlos Peña, en este sábado por la tarde, señores. Un sábado excelente, un sábado bien fresco, bien nublado, un poco nublado está la temperatura, señores. Julio 4 de mayo, por de julio 4, señores, 4, el mes 4, señores. Julio, mes 7, en la fecha 4 hoy, sábado por la tarde, a través de Radio Ideal, la grandota del Cibao, llegamos donde no llegan las demás. Bueno, en Santo Domingo, el saludo para Luis, que está en sintonía ya. Voy a presentar, señores, a Rafael Encarnación, una bachata del recuerdo, Pena de Hombre, señores. 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

0: Josefina Rodríguez, el saludo para ti también en Sabana Grande, la Canela, que está en sintonía, toda esa gente allá, las diferentes rutas de Santiago también, que está en sintonía, muchas son y mucha hay que está en sintonía, señores. Yanilva en la ruta seca. Para mí ha sido más que un placer, señores. Será pues hasta el próximo sábado, si Dios me lo permite, a una presentación similar. Como siempre, Carlos Peña, el placer. ¿Quién le dice buen fin de semana, señores? Y nos vemos el sábado, si Dios me lo permite. Carlos Peña tuvo el placer.
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Bienvenidos una vez a este espacio en sintonía promoviendo valores por los 99.5 FM de Radio Ideal. Como cada sábado, muchos temas interesantes para compartir con cada uno de ustedes.

0: gracias, San Luis. Buenas noches. Acusan agentes de migración en Espaillat de saquear nacionales haitianos apresados.
1: Dirigentes comunitarios y sociales del municipio cabecera de la provincia de Espaillat denunciaron supuestas anomalías que cometen los agentes de la Dirección General de Migración cuando persiguen nacionales haitianos en estatus migratorio irregular.
2: Pero tiene muchos agentes ahí que no están capacitados para andar haciendo operativos, recogiendo haitianos.
3: No deben de maltratarlo, no deben de perseguirlo en un motor y que ellos crucen calle. Que se puedan matar.
1: Recomendaron a las autoridades competentes ordenar una investigación de lo que está pasando con las pertenencias de los haitianos apresados. Cuestionaron además el accionar de irrespeto a los medios de comunicación del comandante de la Regional de Migración Espaillat, quien supuestamente maltrata a la prensa en esta demarcación.
4: Están saqueando supuestamente,
5: comandante.
6: Que un fuerte, comandante.
4: Hay mucha
7: comandante, pero dé la cara con usted como comandante, dé la cara. No se vaya sin hablar así, comandante. Diga algo, comandante.
0: Es la información que maneja.

0: Comercio de Moca, provincia de Espaillat, prevé que los alimentos de primera necesidad experimentan aumentos. Para ampliarnos sobre el tema, tenemos a nuestro compañero Miguel Ángel Arroyo.
1: Los comerciantes mayoristas en provisiones del municipio cabecera de la provincia de Espaillat confirmaron el aumento en los precios de productos como el arroz, el aceite, café, habichuelas, cebollas, bacalao, ajo y otros más.
2: Donde más se han reflejado incrementos mayormente son en productos importados, como es en el arenque, el bacalao, igualmente y de manera nacional los desechables, todo lo que tiene que ver con plástico, ya que la materia prima en los países internacionales pues ha estado bastante alta. El tema de la situación que hay con Irán y Estados Unidos.
3: El café sube cada 15 días, está increíble, el café sube muchísimo. El arroz ya está subiendo, ya le han quitado los pesos y ya empezó a subir. Es decir que vienen más productos por ahí también. Ya la cosa subió bastante y están subiendo poco a poco casi todos los productos.
1: Señalaron que aún cuando el precio del barril del petróleo ha bajado, no se reflejan en los derivados que se utilizan en el país.

Muere ahogado en Amao al Norte, en Espaillat, joven policía. El fallecido fue identificado como Carlos Alfredo Santana Peña, de 22 años, raso de la Policía Nacional, nativo de Santo Domingo. Santana Peña, quien prestaba servicio en el destacamento de Tenares en la provincia de Hermanas Mirabal, murió ahogado en la represa de Río Jamao del municipio del mismo nombre, en la provincia de Espaillat. Las circunstancias exactas en las que se produjo el lamentable suceso aún están siendo esclarecidas por las autoridades competentes. Santana Peña era reconocido por sus compañeros como un miembro dedicado al servicio y apreciado por jóvenes y adultos.

0: Don Luis, buenas noches. Dictan prisión preventiva contra hombre acusado de decapitar tío. La Oficina de Atención Permanente de Servicios Judiciales de Espaillat dictó 3 meses como medida de coerción a Juan Alberto Díaz López, acusado de matar a su tío Ramón Aristides López Núñez, de 67 años, en un hecho ocurrido en la comunidad de Cuero Duro del municipio de San Víctor, en la provincia de Espaillat. Según la fiscal adjunta de Espaillat, Keila Rosario, hay suficientes evidencias que hacen responsable del hecho a el apresado.
1: Es un hecho donde hay muchas evidencias, ya el Ministerio Público a cargo de la investigación.
2: ¿Cómo es la calificación jurídica de este proceso?
1: Homicidio voluntario, en principio, de manera provisional.
0: Mientras que familiares de la víctima desmienten que el imputado cometiera el hecho por sufrir trastornos mentales.
3: Yo ahora mismo, lo que dijeron, me sentí bien, porque por lo menos lo van a mandar para la fortaleza, porque yo digo que ni tan loco está, porque una gente que mata a una persona y la vaya en contra no está tan loco, porque pensó para hacer el hecho. Sin embargo, ahí adentro en la audiencia se estaba defendiendo, entonces un loco se defiende. Él dijo que mi papá había entrado a su casa con una arma a robarle y que por eso estaba muerto.
0: Aun cuando los medios de comunicación abordaron a el joven Juan Alberto Díaz López, al ser trasladado a la audiencia, este permaneció en silencio.
2: ¿Qué le decía a la prensa, amigo? ¿Te sientes arrepentido de lo que hiciste? No le hablaba a la prensa, puede decir algo, si tú quieres. ¿Te sientes arrepentido con lo que hiciste?

0: sacerdote salesiano Jorge Santiago destacó la labor que realizan los maestros proyectando el amor de Jesús a los estudiantes.
1: Bosco puede ser un buen modelo de lo que debe ser un maestro y sobre todo un maestro cristiano, que se hace querer antes que temer, que siempre tiene como meta el bienestar de sus estudiantes. Así que le deseamos un hermoso día, que Dios le siga bendiciendo, que le dé fortaleza, que es una tarea que es ardua, que los frutos a veces no se ven pronto, pero si se siembra con amor, se cosecha también con amor.
0: Otros mocanos destacan la importancia de los docentes en la creación de la sociedad del futuro.
2: A quienes con vocación, compromiso y entrega transforman sueño a través de la educación. Gracias, querido docente.
3: Este 30 de junio, Día del Maestro Dominicano, elevamos un merecido reconocimiento a quienes han decidido dedicar su vida a la noble misión de educar.
4: Actor de primera línea en la educación, es un ser dedicado a acompañar no solamente a los estudiantes, sino también a la familia.
0: El Día Nacional del Maestro se conmemora en el país el 30 de junio de cada año en honor a la docente y poetisa Salomé Ureña de Enríquez, en Moca, República.

0: Gracias, Demetrio. Buenas noches. Aplazan para mañana conocimiento en medio de coerción a hombre que mató tío en el municipio de San Víctor.
1: La Oficina de Atención Permanente de Servicios Judiciales de Espaillat aplazó para este martes 30 de junio el conocimiento de la medida de coerción en Juan Alberto Díaz López, de 34 años, quien mató y luego cortó parte del cuerpo de su tío Ramón Aristides López Núñez, de 67 años. La medida fue reprogramada con el objetivo de que la defensa presente presupuestos. Hay versiones extraoficiales que indican que Juan Alberto Díaz padece de trastornos mentales. En otra información, autoridades apresan menor acusado de asesinato en Moca. Las autoridades buscaban al menor de edad por este supuestamente tener vinculación a la muerte de Jason Adames, alias Capital. La muerte de Capital se produjo luego de que fue impactado por varios disparos que le realizó al menor de edad, cuyo nombre se omite por razones de ley. Este hecho se produjo en el sector Macotibio, del municipio cabecera de la provincia de Espaillat.
0: Es la información que maneja.
2: Mientras que en Espaillat, un jurista en Moca recomienda a la población en general evitar la difusión de información que contamine un proceso penal. En directo tenemos a nuestro compañero Miguel Ángel Arroyo, que nos amplía. Adelante, Arroyo, buenas tardes.
0: Gracias, buenas tardes. El reconocido abogado exhorta a no tratar los temas judiciales como espectáculo.
1: El experimentado jurista Carlos Salcedo confía en que los medios de comunicación son garantes del debido proceso.
3: Se revictimizan a las víctimas. Se pone en riesgo el proceso porque hay testigos que pueden escurrirse del proceso, que pueden huir atemorizados por esas imágenes. Pero al mismo tiempo eso distorsiona todo el medio probatorio que pueda ser incluido en el proceso. Porque la gente entonces no entiende luego lo que pasa en el proceso, contaminada precisamente por ese ánimo de espectáculo.
0: En

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1: Ya regresamos en sintonía.
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0: 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A continuación, deportes. Deportes en sintonía con José Emilio Núñez. Adelante, Núñez.
1: Gracias, buenas tardes. Este es el espacio En Sintonía, como siempre promoviendo valores. Y esta es la presentación de su sección de deporte o sintonía deportiva. El deporte, pasión que une a los pueblos. Entonces, ayer se dio inicio a lo que es el torneo de béisbol de verano de República Dominicana, y los debutantes, los Mangueros de Baní, que se enfrentaron a los Granjeros de Moca, perdieron ese partido 7-4 de los Granjeros. En el inicio de la liga de verano de béisbol, ese torneo que está organizado por la Federación Dominicana de Béisbol, FEDOM, y dedicado al licenciado Andrés Bautista García, con los equipos participantes Manguero de Baní, debutante, Reales de la Vega de Santiago, Mineros de Bonao, Bravos de la Vega, Granjeros de Moca, Capitanes de Salcedo, debutante también, y Atléticos de Puerto Plata. Entonces, en otro partido celebrado ayer también, en el día inaugural de la de béisbol de verano, los Atléticos de Puerto Plata caen 3-1 frente a los Reales de Santiago en el partido inaugural también de la Liga Nacional de Verano, con una actuación estelar de los talentos mocanos Dominici García, Eury Rosario y Christopher Bencosme. El San Sebastián de Moca derrotó 89-87 a Phoenix Basketball y escribió una nueva página donde en el baloncesto nacional los mocanos se convirtieron en el único equipo en la historia en clasificar a los 6 final de la Liga Nacional de Desarrollo U22, logrando la hazaña de manera consecutiva desde el 2021 hasta el 2026 de la FEDOMBAL. El dominicano Junior Caminero continúa encendido y conectó su jonrón número 24 de la temporada, además de convertirse en el jugador más joven de la era moderna desde el 1900 en conectar cuadrangulares en 6 juegos consecutivos, una racha histórica que sigue haciendo ruido en las grandes ligas. La selección femenina de la República Dominicana afronta un nuevo desafío en la semana 3 de la Liga Nacional de Voleibol 2026, con sede en Hong Kong, China. Allí buscará sumar victorias clave para mantenerse en la lucha por un puesto en la ronda final del prestigioso torneo. A raíz de la problemática de Rafael Dever en San Francisco, Dever dio una declaración donde dice que tenía tiempo que no se sentía cómodo en un equipo, así que quiero estar aquí. Esas son palabras de Rafael Dever, referente al equipo de San Francisco. El cubano Jordan Álvarez continúa siendo el talento latino con más cuadrangulares en la temporada de las Grandes Ligas, con 26. Le siguen el dominicano Junior Caminero, 24, y el también cubano Miguel Vargas, con 19. Estos son los resultados de los juegos celebrados ayer en las Grandes Ligas. Yankees, 5 carreras, Mellizos, 2, Marlins, 12, Atléticos, 5, Boston, 5 carreras, Angelinos, 2, Toronto, 2, Marineros 0, Nacionales 9, Piratas 5, Orioles 3, Cincinnati 0. Varios partidos programados para ayer fueron suspendidos o programados debido a las condiciones climáticas. Con esta última información llegamos a la parte final de Sintonía Deportiva.
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1: Ya regresamos en sintonía.

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1: El valor de la paz implica un estado de armonía y tranquilidad, tanto a nivel individual como colectivo, en el que se promueve la justicia, respeto mutuo y la cooperación. Es la ausencia de conflicto y la convivencia pacífica, donde se valora la tolerancia, la empatía y la no violencia.
2: No hay camino hacia la paz. La paz es el camino.
3: El escudo y la semilla. En la frontera de dos reinos que llevaban años en guerra, un viejo escudo de bronce, abollado y oxidado, yacía abandonado en el fango. Un buen día, una pequeña semilla de amapola cayó justo en una de sus grietas. El escudo, acostumbrado al rugido de las espadas y al odio, le gritó con dureza: «Vete de aquí, este es un lugar de combate. Solo sirvo para la fuerza y la defensa. La guerra no tiene espacio para seres frágiles». La semilla, sin alterarse, brotó lentamente y respondió con suavidad: «La fuerza solo perpetúa el dolor, amigo. Déjame crecer». Pasaron los meses y el conflicto llegó a su fin. La semilla se convirtió en una hermosa flor roja que cubrió por completo las abolladuras del metal. Cuando los soldados de ambos bandos regresaron a limpiar el campo, encontraron el viejo escudo transformado en un nido de flores donde cantaban los pájaros. Al ver aquello, tiraron sus armas, entendiendo que el suelo por el donde peleaban era más hermoso cuando daba vida en lugar de quitarla. Moraleja: la paz no es una debilidad, es la fuerza más grande que existe. Mientras que la guerra destruye y deja cicatrices, la paz sana, transforma el odio en vida y florece allí cuando el conflicto solo dejó ruinas.
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